0: Señoras y señores, ¡ya es jueves!
1: ¡Ya es jueves!
2: Oh, bueno, no hay tiempo para más. ¡Ese es jueves, diablito!
3: Oye, Choco, a mí no me está gustando las ofensas entre los compañeros de trabajo. Son muchos años. Y no permitas que Erasno le siga diciendo al diablito, porque el día de ayer traía la de Donovan, le estaba diciendo Gordovan. Oh. No se vale.
4: Gordovan.
5: ¿Qué, diablito?
4: Así me decía, Gordovan.
5: ¿Por qué se atreven a decirle eso al diablito?
4: No, está bonito el nombre, Gordovan.
0: No, pero yo dije, le puedo decir hoy, ¿no? Gordovan, como dicen, no dejes para marrana lo que puedes decir hoy.
5: Oh, oh my God, Erasno.
4: Qué puerco, compadre. Borracho. Qué puerco, compadre, no dejes que te traten así.
3: ¿Hace cuántos kilos que no nos vemos?
5: No, pero si están hablando los del six pack, todos los del six pack aquí, ¿no?
4: Y lo chistoso es que Garbanzo se cree delgado, es el más gordo, sí, de todos.
0: Sí, cierto, eso sí es cierto.
4: Pero no me mancho la camisa como cerdito.
0: El otro día, Choco, todos los gordos se manchan cuando comen,
4: ¿verdad? Ya, Choco,
0: el otro día al Garbanzo se puso bien sentimental que él pasó por Ecatepec y que los machos, ¿verdad? En un video muy chido que hizo Chucho. Pero cuando yo me acordé que estaba diciendo eso de los baches de Catepec, ¿no dijo algo que todos lo que pasó, maestro, que lo querían parar ahí?
3: Así es que el Garbanzo venía de blanco, Choco, y dijeron...
4: Ya vamos a continuar con lo que íbamos, Choco.
3: ¿Qué dijeron? Dijeron, ya llegó nuestro Rotoplas, ya llegó el Tinaco, te decían.
0: Ya llegó el Tinaco.
4: ¿Para cuándo la próxima película?
5: Ya déjalo en paz, Garbanzo. No, tú también, Garbanzo. Ya no. Ponte a hacer ejercicio de verdad y bájate esa maldita bicicleta.
4: Choco, pero oye, menos... ¿no sabes por qué está demorando tanto Mel Gibson para hacer la segunda parte de la película?
6: ¿De cuál película, diablito?
5: ¿Cuál película?
4: La de Acapulco. Es que no sé.
5: Apocalipto.
6: Sí, no sé.
5: ¿Garbanzo te llamaron?
6: No, todavía no, pero sí me dijeron que iban a hacer la de los tres marranitos.
0: ¿Dónde sabes tú?
6: ¿Ya te hablaron?
3: Le hablaron al dialito para los tres cochinitos y dijeron, no ocupamos tres con él solo.
6: Y que, por cierto, ya me llegó también la publicidad para que vayas a la convención del tocino. Pero no para que vayas, sino para que te cocinen.
0: Y luego, Choco, también estaba en la convención de los galleros que andan con mujeres que se creen de la high.
6: ¡Oh!
5: Muy bien, bueno, pues vamos con las encuestas, ¿no?
6: También échale al divorciado, no
3: sí, échenme, estoy divorciado. Oye, Garbanzo, ¿y tú qué estás? ¿Casado?
6: Sí, señora, pero luego brinca.
3: ¿Estás casado?
6: No, luego
3: no,
6: brinca,
3: tú eres, ¿no? El que primero empezaste con eso.
4: No, estás casado, está cansado. No
3: sé, está cansado. ¿Cómo estúpido? Estar un tinaco cansado.
6: Hay que tirarle al.
0: Oiga, maestro.
3: Tú no es una niña. Ayúdame a tirarle al maestro Doggy.
6: Tú, princesa. Que estés en mi lado, güey.
0: ¿Qué quieres?
6: Tírale a ese pinche viejo.
0: Mira, te voy a decir algo, Garbanzo. Y a mí te voy a decir en buena onda, güey. Y esto ya es fuera de show. A mí no me digas princesa porque se va a enojar Messi.
6: Esto bueno, Choco.
4: Oye, ¿quieres una manzana, Garbanzo? Ah, mejor no, porque no desea que se quede ahí tu diente.
6: No, ni que fuera marrano que los cocinan ahí para gente rica.
3: Oye, Choco, el Garbanzo dice, ay, a mí no me gusta la carne suavecita, pero ya sabemos por qué. La última vez le dieron un bistec así medio duro y dijo, oye, aquí hay un grano de maíz. Le dijeron, no es tu diente.
6: Sí. Y no estaba
0: un grano de maíz.
6: Y no estaba al lado tu vecino.
3: Cállese, cállese.
7: Bueno. Sí, no ofenda, jovencita, que aquí también hay dignidad.
8: Y si la tienes, ¿por qué no trabajas? No hay nada más noble, ni que dignifique más al hombre, ni que sea mejor que el trabajo.
3: A ver, Garbanzo, dale. Vas a hablar de la mamá de mi hijo, ¿no? Dale.
6: No,
3: dale.
6: No, ahí está.
3: A ver, paren todo. Venga.
5: ¿Cómo, Garbanzo, habla de la mamá de tu hijo?
6: No, Choco.
3: Sí,
6: no,
3: a ver, dale.
6: Ahí está.
3: No, dale.
6: El nuevo esposo de su ex, y diciendo, mira, así se le tiene que dar.
4: Eso sí, güey.
0: Doggy, calmado, Doggy.
6: Maldito Doggy.
3: Ah, está bien, Brody. Bueno. No, es que ni siquiera tiene novio, sí. Ni tiene a nadie. Pero ya la casó. Al rato van a empezar a llamar, Doggy, ya se casó. Está bien. Y mi pregunta es, ¿cómo le van a creer al Garbanzo a alguien que hace un podcast de extraterrestres?
0: Oye, el otro día le digo, maestro, Garbanzo, hay que hacer un episodio hablando de ovnis, Choco.
5: Ok.
0: Hay que hablar de ovnis, o sea, uno relax acá. Y se enojó, güey, así serio. No, es que ustedes no saben que este podcast es serio. Y hay gente que a veces me he reído un poquito así. Y me dicen, oye, pero no te rías. Y no puedo perderlos.
6: No, no, no. Lo que esos querían hacer, Choco, no. Para que te enteres. Choco, lo que querían hacer, o sea, es contar chistes.
0: Echar desmadre.
6: Es como si quisieras. A ver, vamos a hacer la prueba. Déjame hacer el programa de Erasmo y la Chocolata, todo hablando de calcetines.
0: Pero no vamos a hablar todo de calcetines en el podcast.
6: Tú sí querías echar desmadre nada más.
0: Mira, ya se ves. No, ya se enojó.
6: ¿Tú vas a permitir que hablen otra cosa?
5: Oye, pero ¿por qué te enojas? O sea,
4: es un podcast.
5: Toda la gente que te escucha a ti es gracias a que eres el garbanzo. Está bien. No están buscando a Daniel Pérez, el de los extraterrestres.
6: Perfecto. Pero usted.
3: No le digas eso, Choco, ya se enojó. Yo ofrezco una disculpa, Brody, perdóname. Yo ya no quiero hablar.
6: Dejen que alguien aquí hagamos algo en su programa. ¿Cómo nos dicen, Diablito? ¡Ay, no! No hagan eso. No, aquí no, programa baja de calidad, güeyes, no tengan miedo. Déjame hacer un día todo el show y te dejo que entres a mi podcast, Brody, 20 minutos.
3: Brody, no seas payaso, te dejaron una semana a destruir el programa.
6: Nada, es lo que ustedes dijeron.
5: El garbanzo el otro día vino, dijo, hay que hacerlo otra vez, pero no le digan de semana destrucción.
6: Es que no era destrucción. Tenía el Diablito, que hicimos muy buen programa.
4: Con el guapo Bobby,
6: estuvo muy bueno.
0: Señores, ya regresamos. Este es el show más chido. El garbanzo, un día.
6: Cállate,
0: a mí no me duele eso porque no soy, pero dile al garbanzo para que veas.
4: Díselo.
0: ¿Sabes quién es? Tus extraterrestres.
4: Oh.

0: estamos de regreso en el show más chido, donde siempre hay armonía, Choco.
1: Nos la llevamos padrísimo y aquí lo que reina es el respeto, ¿verdad, gordo?
2: Y la amistad es lo principal.
0: Me recordó aquel, el maestro que estaba en la clase, dijo, niños, aquí lo importante es que permanezca el respeto. Y lo atrás estaba un gordito. ¿El qué, maestro? ¡El respeto, cabrón gordo!
1: O sea, ¿para qué tienes que decir malas palabras?
0: ¡Auch!
3: ¡Auch! Oye, Choco, la encuesta número uno, perdón, ahí ¿te escuchas, Brody?
2: Sí, ver, gracias, ahí maestro. Está. Gracias, maestro, por abrir el micrófono.
3: Usted ya
2: sí
3: estamos es. En. Ya nos faltan las gatitas.
1: ¿Las gatitas?
3: Chido, ya tenemos a Porcel, ¿no?
2: Chale.
1: Ok, en la número uno eras, ¿no? ¿Ya te recuperaste?
0: Ya. Oye, Choco, aficionados de México hicieron ruido afuera del estadio, afuera del hotel de Ecuador. No los dejaron dormir. O sea, hubo ruido, fiesta, relajo para que no durmieran. ¿Qué opinas sobre esta, cómo estaría Ecuador? Fue la pregunta, ¿eh?, en la encuesta antes de que jugaran. Y uno, los hicimos enojar, nos van a ganar. Dos, andarán desvelados y ganará México. La banda opinó, la número dos, 64% dijeron va a ganar México porque van a andar desvelados. ¿Cómo ves, Garbanzo, eso?
2: Yo digo que sí funciona. Yo digo que sí, la dos es correcto.
0: Oye, maestro, ¿por qué no hacemos un podcast de hablando de extraterrestres y nos rimos mucho?
3: No.
2: ¿Por qué no me dejan hacer este show por 5 horas hablar de extraterrestres?
3: No.
2: ¿Una semana?
3: No. No. Es que contigo no era cambiar el tema, era hablar de extraterrestres, no, pero con otro punto de vista.
2: No, yo sé que no lo iban a hacer, los conozco.
3: Pero
2: a
3: no estás preparado.
2: Conozco a mis vacas.
3: No estás preparado, bro.
2: Conozco mis vacas, ya sé lo que iban
3: preparado.
2: A hacer.
4: Te dijo vaca, Choco.
3: No estás preparado. Uno hace show de eso, de decir, ven cómo hay gente que no cree en esto.
2: No es un show, ese no es un show de risa. No es un show.
4: Ya entró
2: no
4: otra
2: es
4: vaca.
1: Un show. O sea, tu podcast no es un show.
2: Es un show. Es un podcast, no es show. Es un podcast que está basado en situaciones reales.
0: ¿Cómo se llama?
2: Contacto 13.
0: Contacto 13 se llama.
2: Y los invito para que lo escuchen de verdad. Y ya estoy harto porque también.
3: Que se pongan serios.
2: No es ponerse serio, no seas estúpido.
3: O sea, se ríen.
2: Oye, Doggy, una cosa, ya hablando en serio. Uh-huh. ¿Todo lo que tú dices lo inventas?
3: No.
2: Ah, yo tampoco.
3: ¿Y quién dijo que sí?
2: ¿Podemos continuar? Fue una pregunta.
3: Choco, no, pero ¿quién dijo que sí lo hacía?
2: Solo una pregunta. Aquí te han hablado gente que eres, que inventas. Que...
3: Ah, sí, pero son gente mensa como tú.
2: Y así como tú también, que dices que contacto 13 no es serio. Aparte de menso, eres estúpido y divorciado.
4: Ya cásense, estamos en California.
3: Ay, cómo me duele.
0: Oye, güey, ya cásense, están en California, pueden hacer las paces. Dicen que cuando andan enojadas las parejas, tienen mejor sexo, Choco.
2: El que sí está chido, promueve tu podcast.
4: No, estoy molesto con el título, Contacto 13.
3: Oye, ¿y en el tuyo se puede reír uno o no?
4: Claro.
0: Oye, maestro, hay que caerle ahí.
4: Contacto 13.
0: Para no dormirnos.
2: Ah, sí, ¿por qué no hacen un segmento ahí?
4: Ahí pueden.
0: Sí, ahí claro, podemos.
4: Ahí, pues ya ¿cómo estarían? Diablos.
0: No es menso, así jala más raza.
4: ¿Cómo diablos?
2: Yo no necesito jalar raza de ustedes.
3: No. Sí, como no tenemos.
4: Yo tengo americanos que escuchan mi podcast.
0: Oye,
2: seguramente también es...
0: Oye, Choco, la pregunta en la encuesta china ya por último es... verás el juego de hoy contra Ecuador. Esa es la pregunta que se hizo. ¿Y por qué la hice? Es interesante cuánta gente va a ver el partido, cuánta no y cuánta la va a ver en repetición. La pregunta es: ¿vas a ver el juego contra Ecuador? Nosotros sí, ahí estábamos. Sí, en vivo lo voy a ver. 80% lo vieron en vivo. Pero ahí te va. No podré por el trabajo. 9% no pudieron ver el partido por estar trabajando, así como la abogada, ¿verdad? 5% solo la repetición. 5% llegan a la casa y miran la repetición. El 3.8% dijeron solo lo voy a escuchar. Porque hay gente que escucha el partido, ya sea que está trabajando en una tiendita, tiene la tele ahí atrás, o están trabajando en el field, donde sea, viendo.
2: En Radio Única.
0: Ah, no, la Radio Única. En la radio, Choco, en F de en fútbol de primera, con Andrés Cantor y otras radios que transmiten el mundial. Así que 3.8 lo van a escuchar.
3: Wow, nice.
0: ¿Cuál fue tu primer mundial, Diablito, que tú te acuerdas de mundial?
4: El mundial, honestamente, fue aquí en Los Ángeles.
0: ¿Cuál?
4: En el 84, creo que era.
0: Órale, sí, en el 84.
4: Creo, no, si no estoy mal.
3: No, se dice que te acuerdas, así no te acuerdas.
4: No, sí, es que estaba joven. Wey. O sea, vos dijiste que.
3: Ok, entonces dinos, ¿qué año fue?
4: Creo que era 84.
2: En el 84 yo
0: ya te voy a preguntar otra vez, güey, porque no te acuerdas. ¿Cuál te acuerdas, de veras? Es que
4: aquí Los Ángeles.
0: Fue en el 94, güey.
4: Aquí hubo uno.
0: Fue en el 94, no en el 84.
4: Ah, ok.
2: No hubo mundial en el
0: 84. ¿Cuál es el primer mundial que te acuerdas?
4: 96.
0: 96, no hubo mundial en el 96.
2: ¿Estás estúpido? Ah, entonces, te acaban de decir.
0: En el 98, 98
4: Francia.
0: No, ¿cuál te acuerdas?
4: El de Los Ángeles.
0: O di el de Qatar, fue tu primero.
4: No, el de Los Ángeles.
2: De Alemania, güey.
1: Bueno, él no entendió la pregunta.
4: Me está diciendo cuál me recuerdo.
1: A ver, ¿tú cuál es el que más te acuerdas, Garbanzo?
2: Del 86, Choco.
1: Ok.
4: ¿Ves?
2: Sí, el 86 cuando...
0: Dijo la semifinal ahí.
2: No recuerdo, la verdad, porque está muy chico. Pero déjame hablar.
0: Maestro, usted, un mundial que se acuerde.
2: Oye, güey, ¿quién es tanto?
3: Este es mi mundial, que más me acuerdo, Brody.
4: Yo no pierdo.
3: A mí no más, el Erasmo ya lo conozco. Este es mi primer mundial, Brody.
0: Eso, maestro, Choco.
2: No,
1: yo ninguno, la verdad.
0: Garbanzo, otra vez, pasa otra vez. Diablito, tu primer mundial.
4: No recuerdo, la verdad.
2: El de Estados Unidos.
0: El del 84.
2: El de hoy.
4: Oh.
2: El de esta semana, sí.
0: No se acuerda, maestro.
3: No, le acaban de. Le dieron otra oportunidad y ni así ni los extraterrestres te ayudaron.
2: Entonces, ¿qué dije, estúpido?
0: El estúpido eres tú. A ver, ¿cuál mundial te acuerdas?
2: A ti no te dije, le dije al pelón, pero si te lo adjudicas.
3: Ok, ¿cuál mundial te acuerdas?
2: Estados Unidos, México, Canadá.
3: Ah, ya le arregló. Ahora sí. Ahora sí.
2: Ninguna les embona más que.
0: Pero a ti sí, güey, todas. ¿Qué, diablito?
4: Yo nada más recuerdo que jugó El Salvador en uno de los mundiales.
2: Ya sáquenlo, maestra. Maestra, ya dígale que se vaya.
0: Ya vámonos. No.
4: Oye,
0: ¿qué año fue?
4: Es que no recuerdo.
0: Entonces no te acuerdas del mundial.
4: Güey, estás diciendo que no sé qué año fue, pero mi tío me llevó. Estaba jugando a la selección salvadoreña en el mundial. Es lo que.
0: Ah, él te llevó.
4: Él me llevó.
0: Güey, aquí nomás ha habido en el 94, no estuvo El Salvador.
4: Eso solo me llevó mi tío.
0: Eso ya es cosa.
2: Seguramente.
1: Diablito, ya arréglate con tu tío a ver a dónde te llevó.
3: Le tapó los ojos, le dijo, imagínate un mundial.
2: Tú nomás sabes como que te duele la muela.
0: Tú nomás sabes como que te vamos a tirar un tiro de esquina. ¡Ay, gol!
2: Está nice. Nada más sabes como que te duele la muela y di ah.
3: Haz como que te duele la muela. Hazle ah. Ah.
1: Bueno, el día de mañana van a estar en Houston.
0: Mañana nos vemos en Houston, a toda la banda. Estaremos ahí con el matador Luis Hernández en tres licorerías. Bueno, en la noche en Ojos Locos. Ay, papel. Houston, nos vemos con el matador.
4: A ver si le dicen a él también que saque la muela.
0: Si usted tiene un tío y no. Usted no ha ido al mundial y tiene un tío, dígale que lo lleve.
4: Dígale al matador que le haga la muela, a ver.
0: Dígale que le duele la muela. Ah. Houston, ahí nos vemos a las 4 de la tarde en Specs Wine Spirits en Fine Foods, a las 5:30 en Total Wine and More y a las 7:30 de la noche en Ojos Locos, que está en el 4422 North Freeway en Houston. Ahí nos vemos, vayan a las redes sociales de Erasmo y la Chocolata porque llegamos a Houston este viernes con el matador Luis Hernández. Sí, Luis Hernández, el matador, va a estar con nosotros, así que no se lo pierdan. Y el sábado, Dallas. Nos vemos, Dallas, este sábado en Twin Liquors, Spent Wines Spirits, Finer Foods y Total Wine and More. Esto el día sábado. Ya regresamos.
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0: Vamos a ver qué anda pidiendo la banda acá con la parodia aquí en el show más chido de las tardes. A ver.
15: ¿Qué rollo? ¿Cómo están ahí por ahí? Oye, una parodia ahí al Erasmo, que los deportan ahí, llega el Trump y los deportan para México, y el Barney alterado los cruza para atrás, pero en el camino el Garbanzo y el Ranchero Chido se pierden por ahí, y al rato los hallan ahí ensartados ahí, el Ranchero Chido se está ensartando al Garbanzo por ahí en el camino, y se perdieron, y ya al rato los hallan ahí todos ensartados. ¡Hora! Chido, cuídense, Chocolata, no, te lo lavas, bye.
4: Hoy no más.
0: ¿Cuánta enfermedad, güey?
3: No, pues mira el show que escuchan. Gente
4: nos escuchan, chale.
0: ¿Cuánta enfermedad, maestro?
3: No, pues mira qué show escuchan, Brody. El único.
0: Híjole, qué voy a hacer esta parodia con mucha vergüenza. Con bien harta pena.
16: Te voy a presentar a la que dicen que no vale la pena.

0: Es eso, güey.
1: No te dijeron eso, bro. Ah, perdón. Uy, perdón.
2: Nunca te mentí. Nunca te besó y así. Así nací y así me moriré.
0: Yo digo que mejor cantes, eras, ¿no? Una parodia de cantar está más perra ahorita, güey.
1: No, güey, tenemos que cumplir con el público. Acuérdate, Garbanzo, llega la migra aquí, estamos en el estudio, nos deportan y Barney nos va a cruzar. Entonces tú de repente te pierdes, güey, y te encuentra el ranchero chido que ya viene para acá. Entonces tú de repente dices, señor, me perdí. ¿Usted conoce a don Barney? Y, güey, sí, güey, no conoce a Barney. Pues él me traía, pero me perdí. Y te ves el ranchero chido. No, pues yo te paso para allá, compa. ¿De dónde eres? Tú, yo de Catepec. Y ya, pero ¿cuánto me va a cobrar? Ah, tú no te apures, yo soy Michoacán, somos buena gente. Tú oye, yo nomás, tú sígueme. No, tengo que pagarle. No, pues ¿cuánto traes? No traigo dinero. Ah, entonces ¿con qué vas a pagar? Y tú de repente te pones ahí de, no hagas eso, muchacho. Tú, ¿cómo no? Ándele. Cóbrese, porque no me gusta andar bebiendo a nada.
0: Estás bien enfermo también.
3: Oye, el otro, te digo, bro. Dale.
2: 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Nunca te fallé. Yo soy así.
1: Vámonos, pues. Va a llegar la migra aquí, señoras y señores. Efecto de. ¿Esos güeyes no ponen sirenas o sí?
0: Neres, nomás llegan y zas, perro. Te agarran así como si fueras un te taclean, güey.
4: Please search warrant, open the door now.
1: Ay, güey.
0: Inga,
4: search warrant, open the door now.
1: Está chido. Vámonos. Entonces vamos a empezar. Estamos en el show, vámonos. Estamos en el show y viene la migra.
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3: Entró alguien, bro.
4: Search warrant, open the door now.
1: Es la migra, güey. No, más. Es la migra, güey. La migra, güey. Te la choco, güey.
6: Get down, everybody. Get down. Get over here, man. Get over here.
0: No, man. No me agarres.
6: Put your hands in here.
0: No me agarres. Cuidado.
3: Put your hands up.
1: Easy, please.
6: Put them up.
1: Please.
6: Arrest him. Hey, man, he said, put your hands up, man.
1: Que te enseñe el papel,
0: güey. ¿Qué está haciendo Mr. Rudy?
3: Oye, bro, espérame, brody. Hey, watch out. I'm an American citizen.
6: You're not an American citizen, show, man. Put your hands up, man. Put up against the wall, man.
0: Hey. Ya soy tranquilo.
6: Hey, you with the big teeth, man. Shut up.
5: Tres días después, en el sol de la frontera, deportado el Garbanzo, Erasmo, el Doggy, buscaron una solución.
1: No, güey, pues yo no sé, güey.
0: Pues ni modo, güey.
1: Ah, güey. ¿Cómo nos dejó entrar el security ahí en la radio, güey? También ese güey, ya me te dije, pórtate bien con él, güey. Yo creo que les dijo. Pero ahí andas tú, que pipipi, güey.
0: No, güey, pero pues yo qué iba a saber, güey. ¿Y ahora qué? ¿Para dónde jalamos?
1: Porque
0: ahorita
1: va a venir un vato que nos va a cruzar, güey. Cobra 15,000, güey.
0: No, pues no nos podemos quedar aquí con el doctor que le hablábamos aquí en Tijuana.
5: Llegó el coyote.
1: Pásenle.
0: Adelante, es el de la pizza, güey. No, no es el señor.
1: Pásenle, pásenle. ¿Qué onda? ¿Cómo anda?
7: Ay, hola, ¿cómo están?
1: Ay, manche, ¿qué pasó?
7: Me dijeron que ocupaban que los cruzara para el otro lado. Y yo soy Barney. Cuando me retiré de cantarle a los niños, me dediqué a cruzar gente. O sea que soy un dinosaurio pollero.
0: Oiga, don Barney, pero métase hasta adentro porque la cola quedó afuera para cerrar la puerta.
7: Ay, permíteme tantito.
1: ¿Qué?
7: Son $10,000 por cada uno.
1: Ah, órale.
0: Pues salió más barato.
1: Ah, pues para lo que nos pagan, no mames. Está bien, pues le entramos. ¿Cuántos días o qué rollo?
7: No se preocupen, yo sé por dónde cruzarlos. En 3 horas van a estar en Los Ángeles.
0: Ah, no, pues sí está chido.
1: Ni la gente que va a legal, ni la gente que va legal entra tan rápido.
7: No me andes con tus mamás porque te puedo desaparecer en el desierto.
1: No, está bien, está bien.
5: El coyote los iba pasando.
7: recuerden que no hay que despegarse porque el que se queda, se queda.
1: Está bien, está bien. Garranzo aquí, trucha, güey, ¿eh?
0: Sí, güey, no, yo aquí...
7: A la cuenta de tres cruzamos corriendo a todo. Una, dos, tres, vamos.
1: ¡Garranzo!
0: ¡Corre, corre, corre!
1: ¡Garranzo!
0: ¡Espérenme!
7: ¡Córrele, vámonos!
1: Y este güey se quedó.
7: ¡Dale, dale!
1: Uno. Se quedó ese baboso, güey.
0: No manches, ¿no? ¿Dónde está?
5: Mientras tanto, el garbanzo quedó solo cruzándolo. Pero...
0: Ay, me quedé solo.
1: Mira, vente por aquí. Ay,
0: oiga, oiga, señor.
1: ¿Qué es esto? ¡Venga!
0: ¿No se ve?
1: ¡Me sacaste un susto!
0: No, es que se fueron mis amigos. Pero, no sé para dónde correrle o para dónde ir.
1: ¿Desde qué hora estás aquí?
0: Pues hace como nada más como 30 segundos acaban de ir.
1: ¡Híjole! Vente pues con nosotros, yo te voy a cruzar para allá. Yo sé por dónde.
0: Ok, vamos, a ver.
1: Vámonos. Vente, yo te voy a ayudar. Vente por aquí.
0: Oiga.
1: ¿Qué pasó?
0: Pero ¿cuánto me va a cobrar?
1: Habla pues con ganas.
0: Si es que tengo miedo. ¿Cuánto me va a cobrar?
1: No, pues, yo soy de Michoacán. Nosotros ahí te vamos a cruzar rápido ahorita nomás. Vente conmigo pegadito, para que no te vayas a quedar.
0: A ver, ahí.
1: Vente por aquí. Vente.
0: Oiga, pero dígame cuánto, porque qué tal si...
1: Que no te voy a cobrar, te voy a pasar gratis nomás, no de...
0: ¿Gratis? Okay. Oiga, pero no me está engañando, porque ¿cuánto?
1: A ver, ¿cuánto traes, pues? ¿Cuánto traes?
0: Pues la verdad, pues no traigo lana, por eso le estoy preguntando.
1: ¿No traes dinero? ¿Con qué me vas a pagar entonces, pues?
0: Pues, mire, pues, si le doy... Pues ya sabe, ¿no?
1: No te estés agachando, muchacho. Súbete ese pate. Era nomás, qué buenas nalgas tiene. ¡Ey! ¡No!
0: Cóbrese. Vamos a hacer una cosa.
1: ¡Súbete ese pate! ¡Ah! A ver, pues.
0: Mire, ¿por qué no se cobra? Y así ya vamos más a gusto, más tranquilos, más relajados, ¿no?
1: ¿Qué? ¿No te gusta de ver o qué?
0: Es que a mí, la verdad, eso de andar con el pendiente de ver a cuándo le pago, ¿para qué es? Y aquí nos podemos arreglar.
1: ¡Qué responsable! ¡Qué responsable eres! ¡He cruzado gente!
0: Oiga,
1: he cruzado gente que todavía me debe. ¿Y tú quieres pagarme luego antes de que te cruce?
0: Es que mire, pues, ¿para qué andamos?
1: A ver, pues ya dobla casa para allá. A ver.
0: De una vez.
1: Ay, joder.
0: De una vez.
1: Pongo una peluca.
0: No, aunque venga sea. No venga con sus. No venga con sus. Así.
5: Y así, a los dos días, el garbanzo ya estaba de regreso.
1: Bueno, señores, nos agarró la migra, les vamos a platicar todo lo que pasó. Al garbanzo llegó caminando medio raro y aseguro lo golpearon, malditos migras.
0: Sí, pero no, también me caí de ahí en el bordo.
1: Ya regresamos, señores. ¿Cómo nos agarró la migra el garbanzo? Dice que se cayó porque anda caminando así medio raro. Garbanzo dice, saludos a Michoacán.
0: Saludos a la gente de Michoacán y que viva la gente sin deudas.

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2: Oye, Erasno, aquí en el chido del mundial se puede reír uno.
3: es en serio. Tenemos patrocinadores y todo, maestro.
4: No sean tontos, ese show es de risa. No digan. ¿Para qué me contrataron? A ver.
3: Señores, buenas tardes. Esta noche del Mundial. Feliz jueves. Pues, maestro Doggy, aquí pueden reírse, Garbanzo. Venga, Chávez madre, compita aquí. Usted se puede divertir. Diablito, tú también. Maestro Doggy.
2: No, Brody, adelante. Oye, yo tengo un segmento tan serio que es el Maestro Doggy. Me encanta echar relajo. Ayer hasta les tiré unos chistes. Y ya saben, la gente no va a perder la credibilidad. Pero el Garbanzo está muy metido, que dijo que el otro día le hizo así, jaja, ey, ¿por qué te ríes? Y perdió uno de los dos seguidores que tenía.
3: No, es que está duro. Garbanzo, contacto 13, mucha suerte, ojalá que la seriedad siga y jamás se pierda que todo lo que tú hablas es de investigación.
4: Gracias, muchas gracias.
3: El Pentágono, el Pentágono ya te está buscando porque están...
4: No te rías, el Pentágono, no, este show no es de reírse.
3: No, aquí este sí. El Pentágono, Garbanzo, hay que cuidarse porque te andan buscando, güey. Fíjate los chips en tu carro, algo, detector de metal que no te estén buscando.
2: Sí, mira, es que el Garbanzo dice muchas verdades que el gobierno está callando. Entonces, tú, Garbanzo, estás en peligro de ser sancionado. No, y ya muy poca gente como tú.
4: Han tratado de interferir con mi transmisión. Se ha bajado el sonido. No, sí. Eso es un chiste, pero bueno. Lo que importa es Contacto así 13. Parece. El podcast, cualquier plataforma, ahí escúchenlo.
5: Te han tratado de bajar.
4: Contacto 13.
3: Oye, vámonos con lo chido del mundial. Oigan, pues el Vasco Aguirre está trabajando con uno de Michoacán, Rafa Márquez. Siempre hay alguien de Michoacán metido en todo esto. Y Rafa Márquez, señores, es el que está. El otro día me dice un vato. Oye, qué buena defensa los dos de Sonora, Vázquez y el Cachorro. Les digo, tienen un maestro, se llama Rafa Márquez, un maestrazo. Vean cómo juegan. No son fauleros, no van a la brava, son muy limpios. Eso no quiere decir que vayan a hacer un penal, pero digo, hasta ahorita son muy limpios. Ir en la tele, el comercial, ir a ver los vasos de McDonald's. Entonces, Rafa Márquez, le dicen al Vasco Aguirre, ¿cómo es trabajar con Rafael Márquez? Le preguntan al Vasco Aguirre.
6: Cuando me invitaron a la selección, me dijeron que si me interesaba Rafa, no lo dudé, ni un segundo. Lo he llevado a dos mundiales de jugador él y yo de entrenador. Viene una enorme experiencia, tiene el título UEFA Pro, que es difícil de conseguir, lo digo por experiencia propia. Trabajó en Barcelona, jugó en Barcelona, de una escuela buenísima de fútbol, y nos ha enseñado muchas cosas. Y la humildad que muestra Rafa, a pesar de sus blasones y su historia, es fantástica. Estamos en muy buenas manos para lo que sigue. Estoy encantadísimo con él y con el cuerpo técnico, el resto, por supuesto, con todos. Sería complicado mencionar a todos, pero sí, tenemos, ya lo dijo el otro día, utileros, nutriólogos, psicólogos, coach mental, gente que del gimnasio, fisioterapeutas, todos, es que en preparadores físicos, ayudantes de campo. De verdad somos una buena banda y estamos en comunión con los jugadores y bueno, creo que eso se nota en la armonía que hay.
3: Qué chido, pues ahí está Rafa Márquez, trae ambiente ahí, Diablito, a la selección, porque es de Michoacán.
5: Oye, me FIFA, una pregunta. Rafa Márquez, lo están preparando para ser técnico. Y la otra pregunta es, ¿qué es su jale ahorita junto a Aguirre?
3: Es el asistente técnico, la primera respuesta sí, ese güey se va a quedar según, ¿verdad? Después del Vasco. Yo diría que el Vasco sí ganó. Se va a andar así. ¿Qué hace un coentrenador? Se puede decir, es como un co-host, ¿verdad? Dependiendo del entrenador, si tienes un Ancelotti que tiene a su hijo. Depende qué tanto el entrenador les deja hacer. O sea, hay entrenadores, como yo te voy a decir, por ejemplo, Argentina. Esos güeyes tienen tres entrenadores, pero dicen que es uno. ahí está Aymar, está los asistentes que son futbolistas que se retiraron no hace mucho.
4: Pero son cuatro, güey.
3: ¿Eh?
4: Son cuatro. ¿Quién y quién son? Los auxiliares que mencionas, sí. Y el cuarto es Messi, o el primero.
3: Dele una estrella a este juego, dele una cerveza.
5: Se borra todo lo que dijimos de ti. Se borra todo lo que dijimos de ti.
2: Es cierto, arriba los extraterrestres sí existen.
4: Eso, eso. Redención.
5: Y no es necesario. Sé uno en tu podcast.
3: Sí, güey.
5: Contacto 3.
3: El podcast número uno en tu casa. Oye, pues bueno, eso hace un entrenador. Así. Okay. Entonces, aquí Rafa sí le ha de decir, yo he visto que se para, le dice. Fíjate, diles que no, que salgan más o que se queden. Y ya, ya es como el chifle del Vasco, se mete los dedos aquí. Y al más, mano. O sea, o Rafa mismo a veces sale y le dice, hey, ¿cómo te ven acá? Porque Rafa también jugó contención.
4: Sí, pero hay imágenes donde el Vasco le dice a Rafa, diles que hagan eso porque a mí no me hacen caso.
3: Ah, sí.
4: Y sale Rafa y a él sí le hacen caso, al Vasco no, güey.
3: Sí, güey, eso es lo que pasa. Y muchos tienen que hacerle la barba a Rafa Márquez.
4: ¿Por qué?
3: Para que cuando siga la selección digan, hey, güey, Rafa, yo estoy contigo desde... ay, estoy contigo desde antes. Claro. Aquí tenemos... le dicen, oye, pues gracias a Rafa Márquez, gracias a la defensa... pues no te han metido gol. 4 partidos, 0 goles en contra.
7: Sí, ellos tiran un tiro entre los 3 palos que Tala lo atajó bien. Y luego los 2 corners, esos que metió la mano espectacularmente, acompañó la pelota. Están bien los 3 porteros, muy bien. Me encantan los 3. Son distintos, pero se ayudan, se hacen mejores entre ellos, ¿no? Y el juego aéreo que tuvimos hoy con Gallardo, con el mismo Montes, con Johan, fue espectacular. Nos abrían bien el campo, nos tiraron 2 laterales muy largos con 3 centrales y nos metieron ahí muchos balones y estuvimos muy serios, muy serios. Creo que eso...
3: Le dicen al Vasco que si este es su partido más importante para él, güey, el del que ganó contra Ecuador en su historia.
7: Pues seguramente por la conexión con la gente, sí. Me ha tocado ganarle a Brasil, en Copa América, a Uruguay, en Copa América, a Italia, en un amistoso en Bruselas, a Francia, en Copa del Mundo. Me ha tocado ganarle a Chile. Me ha tocado buenas victorias, pero como la de hoy, ninguna, porque es en tu casa, con tu gente, y hace lo que te corresponde, que es por lo menos... lo que decía tu compañero, dejarte el alma, ¿no? La gente lo valora mucho. Ya sé que el partido pasado, al medio tiempo, hubo silbidos, abucheos. Soy el primero soy muy autocrítico, soy autocrítico yo. Y merecidos, quizá. Pero bueno, hoy salió una noche redonda, creo yo.
3: Ahí está lo que dice el Vasco, señores. Esto es lo chido del Mundial. Nos vemos este viernes en Houston y el sábado nos vemos en Dallas. Ahí vamos a estar con nuestros amigos de Tequila Gran Centenario. Ya saben, vamos, oye, trae la botella del Mundial, la botella está negra, está con chida. Dorado, güey.
4: Sí, está muy chidita.
2: Muy fregona. Y se ven muy bien las firmas, ¿no? Ahí con como es oscura la botella, la firma como dorada igual, ¿no?
4: Esa se ve WhatsApp. Pero la mía nada más, la de las no se ve gacha.
3: No, yo, güey, ni sé firmar, güey. A mí me pueden chafiar mi firma cualquiera. Oigan, señores, ahí va a estar la estrella del show, Daniel Pérez, alias El Garbanzo, junto a Luis Hernández, alias El Matador. Yo nomás voy a ir a verlos y a ver qué sale ahí. Garbanzo, gracias por todo lo que nos has dado. ¿Tú?
4: De nada, vaya.
3: Sí. Oye, espera que echa desmadre a tu podcast. Tú ya echas desmadre y no te das cuenta.
4: A ver, vamos a hacerlo, pues. Va.
3: Nah, ya
4: ¿ahorita
3: no
4: lo hacemos?
3: Nah, ya no.
4: Ah, bola.
3: ¿Pero si me va a poder reír o no?
4: Sí.
2: Nah, no te voy a dejar.
4: Pero se hablan del tema y les da reserva.
3: Ya está chido tu podcast, Paunicio.
4: Pero de verdad, Paunicio.
3: ¿Se puede reír?

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2: Desde la redacción de Informe 24, estas son las noticias.
3: El secretario de Economía, Marcelo Ebrard, informó que el proceso de revisión del tratado entre México, Estados Unidos y Canadá no modifica su vigencia hasta el año 2036. El funcionario aseguró que el mecanismo contempla evaluaciones periódicas, pero no representa un riesgo para la comunidad del acuerdo comercial. Añadió que el gobierno federal mantiene diálogo permanente con sus contrapartes para brindar certeza a la inversión y al comercio en la región. La comercialización de vehículos ligeros en México alcanzó su mejor desempeño para un primer semestre desde 2005. De acuerdo con los datos difundidos este 2 de julio, el mercado automotriz mantiene una tendencia positiva impulsada por la recuperación de la demanda y una mayor disponibilidad de unidades. El sector confía en mantener el ritmo de crecimiento durante la segunda mitad del año.
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0: aquí empezamos esta aventura en Xochimilco. Y bueno, antes de subirnos a la trajinera, llegamos por unas chelas y un tequilita aquí con don Artemio y Itzel. Así que ahorita vamos a llenar nuestra hielerita y nos vamos para allá, señores. Aquí vamos llegando a lo que es la trajinera. Vengo con mi amigo Garbanzo, que es el que me está guiando. Aquí han grabado películas, videos. Aquí hay mucho ambiente, mariachis. Hay de todo tipo de música. Y puedes traer tu bocinita como la que traemos. El Garbanzo pidió una trajinera que dijera princesita, güey. Allá está. Tenemos aquí a Jesús. ¿Cómo estamos, Jesús?
1: Muy bien, bienvenido.
2: ¿Cómo estás, Jesús?
0: Buenas tardes. Gracias.

0: para empezar, aquí en Xochimilco está la gente como usted que hace esto. ¿Cómo le llaman ustedes? ¿Remeros? ¿Trajineros?
1: Remeros.
0: ¿Y si fuera mujer sería?
1: Te escucho un poquito mal, pero ramera.
0: ¿Y si hay?
1: Sí, cómo no. Ahorita lo vamos a ver en el trayecto y van a ver. Se van a enamorar.
0: Ah, ¿de usted?
1: No, de ella.
2: Porque no tenemos que ir a ningún lado.
0: Entonces, pues aquí estamos con don Jesús. ¿Cuántos años haciendo esto?
1: Un promedio de unos 33 años ya.
0: 33 años. ¿Y su familia ha hecho lo mismo?
1: Sí, se ha dedicado a esto. Desde el bisabuelo que nos dejó la herencia. El jefe que todavía vive y los hermanos que todavía...
0: Ahorita ya le voy a pagar hasta el que llevas ahí, güey.
1: Así es.
0: Entonces, toda de la familia. ¿Y algún día has soñado que se está hundiendo o no?
1: No.
2: Jamás. Pues una vez se hundió uno, ¿no?
1: Hasta sí, el Titanic. El Titanic
2: le pusieron. Exacto. Así le conocen aquí como el
1: Titanic. Titanic de Xochimilco. Aparece el video en YouTube.
0: ¿Están esperando un relajo para el mundial o qué se dice?
1: Sí, pues dicen que viene lo bueno, que incrementa el turismo, pero vamos a empezar a ver.
2: Por ejemplo, se reúnen un grupo de ustedes para ponerse de acuerdo con lo del mundial, qué van a hacer o qué no hacer. ¿Qué permiten, qué no permiten?
1: Por la mesa directiva, que según dicen que está reunido, están platicando sobre eso. Aquí, pues, hay servicio a las 24 horas. Aquí nada de.
2: ¿Las 24 horas?
1: Sí, aquí no se cierra, aquí hay servicio a las 24 horas.
0: Osteleato, ¿cuál ha sido la peor peda que usted ha dirigido, don Jesús?
1: Han estado echando pasión.
0: ¿O neta también? ¿Sí se puede?
1: Sí, el que quiera. Sí. Ahí es, si quiere la dama, pues sobres.
0: ¿Y usted algún día le ha tocado que ya con el ambiente alguna morra le ha insinuado cosas o no?
1: Suele pasar.
0: ¿Quién escoge los nombres? Vemos allá mujeres preciosas, Margarita, Rosa, Aura, los dueños de las trajineras, ¿sí? ¿Así le ponen o lo más ahí?
1: No, los dueños, ya sea de su esposa, de sus hijas o dicen por ahí las capillitas y la catedral.
0: Eso. ¿Y usted, ustedes son dueños de las trajineras, la rentan, son de la ciudad, cómo funciona eso?
1: No, los dueños es el que te brindó la información arriba.
0: Ajá.
1: Él es el dueño, nosotros somos remeros.
0: Y, o sea, ustedes no pueden ser un día dueño de una de estas.
1: Pues sí, pero como se maneja entre el grupo de la mesa directiva, es un poquito complicado para los remeros.
0: O sea, diríamos acá en el barrio hay un poquito de mafia ahí.
1: Así es.
0: ¡Carajo! Exacto.
1: Eso sí.
0: Es normal, ¿verdad?
1: Sí.
0: La trajinera más grande, vemos que va una ahí, es más grande que esta, ¿no?
1: No, es igual. Es el mismo tamaño.
0: Todas son 20, igual.
1: Para 20 personas y la pequeña, ¿qué es esta? Para 10.
0: Pues es para 10.
1: Así es.
0: ¿Y qué pasa si se suben de otra trajinera aquí, no se empieza a hundir el rollo?
1: No, son 20 personas que puede aguantar el peso sin problema alguno. Pueden subir hasta 22, 25 personas, pero al momento, obviamente que se van recorriendo, se acomoda la gente y sin problema.
0: Yo me siento como medio triste aquí, como que nos falta algo, ¿no?
3: Hace falta como un poquito de ambiente, güey. Pero...
0: No, yo decía unas morras, pero tú eres bien... Oh, pues oh. Ok, pues entonces, ¿un mariachito?
3: Pues, ¿para quién quieres morra?
0: Mira, ahí no hay nadie, pero acá sí. Aquí tenemos al mariachi, ¿cómo están?
4: Juvenil.
0: Mariachi México Juvenil, vénganse.
4: Vénganse, muchachos,
3: vénganse.
0: Vénganse. No podemos agarrar morras, pero vamos a agarrar el mariachi.
3: Aguas.
0: Vénganse.
3: Aguas ahí.
0: Pásenle, muchachos.
3: Échale mi mariachi.

0: mariachi.
1: ¡Pésale! ¿Cómo dice?
2: Oye, estamos en Xochimilco.
1: ¿Te gustó, verdad?
3: Garbanzo. Muy buenas tardes. Muy buenas tardes. Hoy desde Xochimilco. Fíjese usted, vamos a hablar del pulque. Sí, de todo. Todo el pulque.
2: Tenemos pulque de 5 sabores. Tenemos a mi amigo, ¿cómo te llamas?
4: Jonathan, parece.
2: Jonathan. Saluda a la cámara.
4: Hola, ¿qué tal?
2: Jonathan, ¿qué tenemos aquí?
4: Ah, pues las pruebas del pulque, mi amigo. ¿Vale? El sabor del medio es el sabor natural.
2: El natural.
4: Exactamente.
2: Que el pulque sale del maguey.
4: Exactamente, es un fermentado.
2: Ese es después de que sale, se hace el aguamiel, se hace el pulque.
4: Se van mezclando las aguas.
2: ¿Cuántos días se queda ahí para que sea pulque?
4: Puede variar, dependiendo de la habilidad de su trabajador.
2: A ver, ¿lo puedo probar?
4: Adelante, para eso son.
2: ¿Te empedas con esto o no?
4: Necesitas alrededor de 4 o 5 litros para que te medio puedas empedar.
2: Entonces tiene poquito alcohol.
4: Fermentado, de 3 a 4 grados.
2: Oye, entonces cuando escuchamos las leyendas que fui a una pulquería a poner el pedo es porque estaban ahí todo el día, ¿no?
4: Exactamente.
2: Hijos de... Ok, pues vamos a probarlo. Ah, qué recuerdos, volví a mi niñez. Yo soy de Michoacán, hacíamos esto con mi abuelo, Florentino. ¿Cuál sigue aquí?
4: Guayaba.
2: Guayabita. Esto le llaman ya curtidos, ¿no? ¿O cómo le llaman?
4: Curados.
2: Curados, perdón. Curado.
5: Señoras y señores, nos vamos con el de guayaba.
2: Ese es como un boing, güey. Es como pulque de boing.
0: ¿Cómo lo hacen, güey? O sea, para que sea de color rosita. O sea,
4: ah, pues se llaman curados. O sea, frutas, plantas, dulces o verduras, chicos, ¿vale?
0: Ahí se echa el natural en esas frutas y se
4: exactamente,
0: deja
4: ya sacan algún dulce, fruta, verduras o plantas.
2: Ese fue de guayaba. ¿Y este de qué es?
4: Piña con apio. Es que con sal y gotas de limón en la parte de adentro.
2: Este es para los güeros, güey, que vienen aquí, que están a dieta. Es como su jugo verde. ¿Y por qué tiene este sal?
4: Porque es la presentación.
2: Ah, ok. Hola, ¿cómo estás?
0: ¿Cuál sería la pulquería más antigua de aquí de la Ciudad de México?
4: Hay varias.
2: ¿Pulquería más antigua?
4: Hay varias.
2: ¿Cuál es una que tú conozcas que está chido ir?
4: Está Agave 69, está el Templo de Diana, hay varias.
2: ¿Cuál es la 69 ahí? Con el, ¿y este qué es?
4: Mazapán.
2: ¿De sabor mazapán? Vasito con hielo, 25, ya nada más. Ay, güey, está chido este, güey. Te iba a gustar a ti. ¿Tenemos este de fresa?
4: Fresas con crema.
2: Fresa con crema, güey. Tú ya pareces la michoacana, viejón. La neta, hasta ahorita mi favorito ha sido el natural, güey. ¿Aquí dónde estamos? ¿En qué parte de Xochimilco? Si la gente viene para acá.
4: Ah, en Caltongo, hermanito.
2: ¿Caltongo?
4: Caltongo, el agua de Caltongo.
2: Ok.
0: Si vienen a querer pulque, ¿por quién pregunta?
4: Ah, pues llegan a preguntar por la rata gorda.
0: ¿La rata gorda?
4: Exactamente.
2: ¿Quieres ser la rata gorda tú?
0: Ah, ¿qué pasó, mi rata?
6: Es el... Los rudos, mi patrón.
0: De rudo, los rudos, los rudos.
2: De gorda no tienes nada. Oye, ¿el último que me tomé de qué fue?
4: Maracuyá, escarchado con tamarindo y tajín y gotas de limón en la parte de
2: qué
4: adentro.
2: Qué bueno. ¿Cómo los gabachos cuando vienen aquí, cómo les cae el pulque? ¿Sí les cae o no?
4: A varios sí les agrada la textura, pero por lo menos que no conocen, no
0: les se les dice, oh my God, this is different. Oh my God, it tastes different. Oh my God, I don't want it.
2: Oye, qué chido. Pues entonces... estas son presentaciones. Un tarro así chido, ¿cuánto cuesta?
4: Es 150, solamente los vendo por litros.
2: Por litro, o sea que en un litro 150.
4: 150.
2: Pues danos un litro del natural.
4: Claro que sí.
2: Ok.
4: Regálame natural del 1, por favor.
2: Y va a ser para llevar.
4: Natural del 1 para llevar.
6: ¿Mazapán?
4: Natural.
6: Natural del
2: 1
6: para llevar.
2: Natural, rata. ¿Cómo que?
0: No, man. Arriba los rojos.
2: No va a ser lo que la arena, aquí no puedes rayar la madre, güey. Oye, cuando digo para llevar es que me lo vas a dar como, porque es para aquí, me lo puedo tomar en un tarro de...
4: En botellita.
2: Ah, botellita. Pues chido, oye, pues gracias por la disgustación.
0: ¿Es un buen disgusto?
2: Garbanzo, ven, güey. Este güey dice que es de aquí y no come cosas callejeras, no come pulque, güey. Tú no eres
4: no,
2: aquí.
4: No, hombre.
0: Es que yo siempre he creído que yo debería haber nacido como en Europa o en Inglaterra. Pero ya ves que uno no escoge dónde nace, Diosito dice aquí, güey.
2: Aquí. Oye, güey, ¿te han dicho que te parece a Jorge Campos o no? Sí, ¿verdad?
0: El bro. A ver, ¿cómo para un gol con el bro?
5: Señoras y señores, dejó de ser portero y se vino a vender pulque. Aquí tenemos en la rata gorda a nuestro amigo Jorge Campos.
2: Muchos de ustedes van a venir, va, y mariachis, banda, norteño de todo. Agarramos el mejor norteño de aquí. ¿Cómo se llaman?
7: Cielo norteño.
2: Cielo norteño. Oigan, ya que son cielo norteño, paren la lluvia, no manchen. Sí, eso. ¿Qué tal si te compro, muchachos? ¡Échale! ¡Vámonos!

0: ¡Ay, que no!
1: Claro que sí, amigos, estamos aprendiendo con esa canción. Nos vamos con esto que dice Alma Enamorada.

0: buscando un...
1: Perdón.
0: Aquí termina este bonito toquín con nuestros amigos que se llaman ¿cómo?
2: Cielo Norteño.
0: Cielo Norteño. ¿Los podemos encontrar en las redes o no?
2: Claro.
0: ¿Cómo están ahí?
2: Namaste.
3: Facebook, @ Grupo Cielo Norteño.
0: Gracias, muchachos. No, gracias por cantar gratis para nosotros.
2: Así es.
0: Ah, no, ¿verdad?
3: De Xochimilco
0: para el mundo. De
2: Xochimilco para el mundo.
4: Señoras y señores, Cielo Norteño. Uf, y recontra uf.
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7: ¿Por qué le vas a hacer el chocolatazo a tu esposa?
15: No, pues mire, aquí queriendo averiguar muchas pues cosas que de repente uno pues está sospechoso y a la hora pues no sé.
7: 28 años de casados, casi toda una vida juntos.
15: Toda una vida juntos, pero yo hace 14 años me vine y supuestamente me está pidiendo el divorcio y yo no sé por qué.
7: ¿O te está pidiendo el divorcio así de repente y tienes 14 años sin ir para allá? Puede ser que por eso, ¿no?
15: No, pues que imagínese, uno se viene para pues yo estaba bien pobre, bien fregado y pues y ahora ella goza de bienes y de todo.
7: Dices 14 años lejos de ella, pero está viviendo una buena vida, pero tal vez ahora ya no quiera buena vida y quiera a una pareja, ¿no?
15: No, sí, en eso estoy de acuerdo, pero...
7: Pero ella de repente te pidió el divorcio.
15: Al final ella me pidió el divorcio y pues yo no estoy enterado por qué, o sea, será que pues ella tiene a alguien o acaba de tener o ha pensado diferente, entonces yo lo que quiero saber saber es que si ella se entiende con alguien y con quién.
1: Pero a ver, Amílcar, si ya tienes muchas propiedades, tienes ya mucho dinero, ¿por qué ya no te regresas con ella a Honduras?
15: Lo que pasa es que por el momento ella es muy ambiciosa y me metió una jarana en un banco y ahora sí que no, porque yo no quiero vender propiedades para pagar jaranas y yo quiero ya pagar de aquí.
1: ¿Qué es una jarana?
15: Una jarana es una deuda en el banco, es un préstamo.
1: Pero si tiene dinero y tiene propiedades, ¿para qué pidió un préstamo?
15: Pues para ampliar el capital, porque pues tenía una propiedad pero no tenía suficiente ganadito y se compró más ganado. Entonces yo estoy sospechando de que ella pues lo hizo como segunda idea para que yo no me vaya ahorita.
1: O sea, ¿tú crees que ella creó esta deuda para que tú sigas pagando desde aquí y no te vayas? Y de repente te pide el divorcio.
15: Sí, ella me dijo, mira, dice, lo mejor es que me deje el divorcio. Y dice, pues que vos ya no te veniste. Le dije, pero yo no me puedo ir porque tú tuviste la culpa. Porque no te conformaste con lo que había, sino que quieres más y más. Ahora hay una deuda y entonces yo le digo, infacilita para poderme ir. Le dije. Y entonces no, dice, pues mejor dame el divorcio.
1: A ver, y entró la llamada y no haga ruido, ¿qué? Le va a llamar el lobo.
20: ¿Cómo se llama?
1: Se llama Nimia.
20: Nosotros somos una compañía de chocolates, le mandamos unos chocolates en forma de corazón a alguna persona especial que tú tengas, se los hacemos llegar, es totalmente gratis, solo para promocionarlos. Si es que tienes a alguien especial, ¿tienes por ahí una persona a quien tú quieras mucho, que ames, a alguien especial?
21: No tengo a quien regalarle chocolate.
20: ¿De verdad no tienes a nadie especial?
21: No.
20: ¿Y por qué te ríes, Nimia?
21: Por eso, porque no tengo a nadie.
20: Qué lástima, entonces, pero tienes una risa muy bonita, ¿eh? Oye, tienes una voz muy hermosa.
21: Gracias.
20: De nada, hasta me gustaría mandarte los chocolates para que te mejores.
21: Vea.
20: O sea que si te mando los chocolates en forma de corazón o te llamo algún día, nadie te va a regañar, ¿no tienes a nadie?
21: No, porque vivo solo con mis hijos.
20: Qué bien, entonces sí te puedo llamar.
21: ¿Y usted cuántos años tiene?
20: ¿Cuántos crees que tengo?
21: Me parece que es una voz de 26, 28.
20: Bueno, tengo 33, pero mi voz así está de fea, ni modo.
21: No tienes voz fea. Bonita tu voz.
20: Muchas gracias, pero qué rica la voz tuya también. ¿Y cuánto tiempo tienes solita?
21: Mi esposa fue para Estados Unidos y se quedó. Tiene 15 años.
20: Ah, a ver, ¿entonces tú tienes esposo?
21: Sí, pero no la tengo porque él está en Estados Unidos. ¿Yo acá?
20: 15 años allá, o sea que si te veo yo, la primera vez que nos veamos, vas a querer sentir lo que es un hombre de nuevo, ¿no?
21: Claro que sí, porque a nadie le gusta la soledad.
20: Si platicamos, nos conocemos y un día te veo, ¿pasaría algo así?
21: Claro que sí, pero...
20: Digo, te hace falta, ¿no?
21: Siempre, ¿verdad?
20: ¿Y tú cómo eres físicamente, Nimia?
21: Mire mi foto de mi WhatsApp.
20: ¿O tú tienes WhatsApp?
21: Sí.
20: Ah, bueno, entonces ahí te mando un mensaje y te mando mi nombre y todo.
21: ¿Cómo es tu nombre?
20: Ahorita te lo mando ahí en un mensaje.
21: Ah, ahí me mandas tu nombre para hablarte de vez en cuando.
20: ¿Para hablarme de vez en cuando? O sea, ¿que de verdad te gustaría hablar conmigo?
21: Sí, para charlear, ¿no?
20: Para charlar. Oye, ¿y tú eres así candente, cachondona o no?
21: Así soy.
20: ¿En serio?
21: De verdad.
20: Pues qué rico, la verdad, ¿no?
21: Así soy yo. Soy bien alegre, pero al mismo tiempo soy bastante enojada.
20: Así me gusta, que seas enojona para quitártelo, vas a ver. Es lo que ocupas, hermosa, 15 años sin hombre, yo te voy a quitar ese mal humor.
21: Ay, Dios.
20: Me gustaría tenerte aquí, que estés enojada y quitarte ese enojo, ya sabes cómo. ¿Pero no se va a enojar el esposo que tienes?
21: Para decirle que desde ayer no habla.
20: Desde ayer que no te llama, ¿no? Entonces sí hay razón para que yo te llame a ti y hablemos de todo. Y entonces yo creo que ya tiene otra mujer por allá, ¿no?
21: A lo mejor. Era infiel aquí, le digo, no va a ser allá.
20: Eso sí, ¿verdad? ¿Y te engañó una vez? ¿Eso fue de que no fue una vez, te engañó muchas veces?
21: Ay, hasta lo dejó regado, hijo.
20: ¿Tiene hijos con otras mujeres ahí en Honduras?
21: Sí.
20: ¿Y cuántas mujeres embarazó?
21: Como 4 embarazó.
20: A ver, ¿es en serio o estás jugando?
21: No, en serio. Lo que pasa es que uno piensa a dejar su hogar, su casa, sus hijos. Sufrí mucho. Yo por esa parte, pues, no estoy calentándome la cabeza porque no estoy viendo, ¿verdad? Pues no estoy sintiendo.
20: Embarazó otras mujeres, te hizo sufrir. Mira, 15 años sin verte, seguramente ya no lo quieres, ¿no?
21: Ajá.
20: Ya no lo amas, ya no lo quieres, ya no sientes nada por él.
21: Ya no sé lo que siento.
20: No te preocupes, yo te voy a hacer sentir cositas nuevas.
21: Cuando quieras. Tiene mi número, mire qué fácil me contactó.
20: ¿Dices que cuando quiera?
21: Sí, cuando quieras.
20: Te llamo en la noche, igual ya somos adultos, podemos hablar de todo, ¿no?
21: Sí, bienvenida.
20: Te va a gustar.
21: Ay.
20: ¿Cómo me gustaría tenerte aquí cuando estés hablando, callarte con un beso? ¿Te imaginas? ¿Tienes ganas de que te haga algo?
21: No le estoy diciendo la edad que él tiene allá.
20: Entonces sí, ¿verdad? Porque ya tiene el que 15 años allá.
21: Y desde ese entonces.
20: Desde entonces no has hecho nada.
21: No, no ahorita, persona.
20: ¿Te gustaría verme pronto para quitarte esas ganas?
21: Ajá.
20: Para sacarte de tu rutina.
21: Y estoy presa, en cuatro paredes.
20: ¿Y dónde estás ahorita?
21: Ahorita estoy en mi cuarto.
20: ¿En tu cuarto? ¿Y qué estás haciendo?
21: Estoy acostada.
20: ¿Acostadita? ¿Te gustaría que estuviera ahí?
21: Ajá.
20: Oye, Nimia, ¿sabías que te está escuchando tu esposo?
21: ¿Por qué me va a estar escuchando?
20: Porque él me dijo que te hiciera la llamada.
21: No, hombre.
0: Eso pasó ayer en el chocolatazo. ¿Y hoy?
20: Porque él me dijo que te hiciera la llamada.
21: No, hombre.
20: Aquí está escuchando todo.
21: Qué bueno. Que dé cuenta él. Si él le ordenó, qué bueno. A ver. ¿Por qué hizo eso él?
20: Quería saber si tú eras infiel con él.
21: Oh, hello. ¿Israel?
3: Ajá.
21: Mira lo que has hecho.
3: ¿De qué?
21: Bueno. Ya no te voy a volver a hablar. Mira lo que has hecho.
3: Ajá. Ah. Hay que averiguar uno.
21: Y es que vos crees que yo te he mentido. ¿Arandajo?
3: Pues claro. Ajá. ¿Y entonces? ¿Qué pasó?
21: ¿Qué pasó? Esta me la vas a pagar, ¿oíste?
1: Rafael, dices que ella te pidió el divorcio, ¿no?
3: Sí. Ella me pidió el divorcio y...
21: Es que usted ya no me quiere, se enamoró de Estados Unidos.
1: Me dijiste que ella es muy ambiciosa y te quiere tener trabajando aquí.
3: Sí, entonces me quiere tener como burro trabajando y entonces está camarón.
1: Tú le dijiste ahorita al muchacho con el que hablaste, Nimia, que tú ya no quieres a él, ¿verdad?
21: Pues sí, no. Yo ya ni sé lo que siento, ya no sé lo que siento, como le digo.
20: Le gustó mi voz y dice que le puedo llamar cuando yo quiera.
3: Ah, no, claro, por supuesto. No, sí, ya escuché. Bien acaramelado, tiene razón.
20: Me dio su WhatsApp para que viera su foto.
3: Sí, sigue hablando, claro.
20: Bueno, entonces te llamo más noche, mi amor.
3: Exacto, exactamente, márquele, conquístela. Porque tiene novio, lo que pasa que no quiso decir. Es una mujer muy reservada, yo sé que tiene alguien.
22: ¿Le marcas en la noche, lobo?
3: Márquele. Ya tiene el WhatsApp, ya en el WhatsApp. Imagínese que no pagan internet y ya puede atenderlo a la hora que quiere. Mándele los chocolates, no se preocupe, maestro. Muchas gracias por darme cuenta que ya no me quiere.
1: Bueno, pues ahí está el chocolatazo, Amílcar.
3: Ok, muchas gracias.
20: Okay. Adiós, Nimia.
21: Sí, gracias.
20: Y de verdad sí me gustó tu voz, ¿eh?
21: Gustar es una cosa, Leo. Ese hombre sí es bien inteligente, ¿va?
20: Tu esposo sí, ¿verdad? Pero ya te agarró hablando conmigo, ni modo.
21: Sí, pero ¿él lo contrató?
20: Sí, él me contrató, me pagó.
21: Pues sí, yo sé. Él se va por 14 años, ¿ah? Dígame, ¿ah? Representando yo, hombre y mujer en la casa, ¿ah? Ya mis hijos, si ellos quieren, me obedecen. Si no, ¿va? ¿Ah?
20: Claro.
21: ¿Cómo no voy a desear que mi pareja esté conmigo? ¿Ah? Dígame.
20: Oye, pero la verdad me gustó la plática que teníamos tú y yo.
21: Y él escuchó toda la plática.
20: Toda la plática donde estábamos tú y yo como novios.
21: Qué divertido, ¿eh?
20: Y perdóname por prestarme a esto, pero es mi trabajo.
21: No, sí, yo lo entiendo. Usted no tiene nada de culpa.
20: Sí, yo no tengo la culpa. Entonces, ¿no hay problema si te llamo?
21: No.
20: Bueno, entonces te llamo. Oye, ¿y tú has sufrido por ese hombre? Hijo.
21: Ah, llorando día y noche porque él hablando con las viejas y mandándole dinero. ¿Eso no cuenta? ¿A las zorras acá de Honduras?
20: ¿Les manda dinero a las zorras de Honduras?
21: Sí.
20: ¿Y eso por qué?
21: Porque él se enamora de señoras por teléfono, de muchachitas.
20: Pero yo voy a hacer olvidar eso, no te preocupes, mi amor. Y al ratito te llamo y tienes una voz muy rica, muy bonita, ¿ok?
21: Gracias. Y pase buenas noches.
20: Buenas noches, te llamo al rato.

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0: Muy buenas tardes, señores. Soy el maestro Doggy. Y bueno, vamos a escuchar un mensaje que nos dejaron por acá. Vamos a analizarlo. Y un brody me dice lo siguiente, lo cual pues tiene sentido, ¿eh? Ahí va.
1: Un saludo para el maestro Doggy. Ya deja de estar dando consejos. Necesitamos mandilones para que cuiden a los hijos de los alfas como nosotros, bro. ¿Me entiende? Deja de estar dando consejos estúpidos. Necesitamos mandilones. Este mundo necesita mandilones para cuidar a los morrillos de los alfas.
0: Muy bien. Escucharon, este brother dice, maestro, como dicen en el barrio, chitona usted. Tranquilo, deje que esos güeyes existan, no me los cambie. Ocupamos para el sistema en el que vivimos esos hombres que se encarguen de ese cochinero que hay ahí. O sea, ocupamos a alguien que se vaya quedando con el gabazo y ese gabazo del extractor de naranja y de jugos de zanahoria que se hacen ahí, todo eso que le echan al ganado y a los puercos. Esos, no, maestro, esos no podemos dejar que no abandonen a los niños que los alfas estamos dejando, dice él. Y muchos dirían, a ver, ¿qué es un alfa, no? Porque decimos palabras que nada más decimos por decir. La pregunta es, ¿un alfa deja niños regados?
2: No.
0: Digo, no sé, yo ahorita voy a buscar yo la definición bien, más o menos tengo una idea. He hablado de ese tema, pero escuchemos de nuevo el mensaje muy detenido. Este brody quiere que muchos mensos que están en contra del Doggy, pues son los que van a cargar con eso, ¿no?
1: Un saludo para el maestro Doggy. Ya deja de estar dando consejos. Necesitamos mandilones para que cuiden a los hijos de los alfas como nosotros, bro. ¿Me entiende? Deja de estar dando consejos estúpidos. Necesitamos mandilones. Este mundo necesita mandilones para cuidar a los morrillos de los alfas.
0: Muy bien. Y qué interesante, porque yo lo puedo tomar del lado chistoso y decir, sí, es cierto, güey, necesitamos esos mensos para que son los que se van a quedar. Obviamente, estos brodies de los que yo hablo, pues no tienen una personalidad para agarrar a una mujer sin hijos, no tienen la personalidad para tener un liderazgo, aunque sea con los amigos, mucho menos, pues, estos son los que los convence cualquier mujer ahí en el antro, en la barra. Estos llegan ahí a Beaches, llegan a Fridays, llegan ahí a hasta estos güeyes hasta una vieja los liga hasta en el IHOP, para que me entiendan. O sea, estos brodies, lo que le pasa es que la gente no ha entendido que ya ahora liga a la mujer. Es de otra manera, pero la mujer están ligando ahora. Ahorita regresando voy a hablar más de ellos y va a ser un tema extenso el día de hoy. Más tarde hablaré de eso, pero vuelvo con esto.
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0: Un saludo para el maestro Doggy. Ya deja de estar dando consejos. Necesitamos mandilones para que cuiden a los hijos de los alfas como nosotros, bro. ¿Me entiende? Deje de estar dando consejos estúpidos. Necesitamos mandilones. Este mundo necesita mandilones para cuidar a los morrillos de los alfas.
1: Muy bien, yo creo que tenemos que tener mucho cuidado con los términos. Alfa es una cosa, ser un brody que ande dejando niños aquí y allá, eso es otro. Ahora, digo, no vas a evitar, por muy hombre que seas muy recto y que todo lo controles, no vas a dejar, puede ser que tu ex tenga una pareja y tenga otro brody, ¿no? Y puede ser que seas alfa, pero en realidad para mí alfa es quien puede controlar todas las situaciones, pero no necesariamente al 100%. Pero bien, un hombre alfa es una etiqueta utilizada para describir a un hombre que se caracteriza por su liderazgo, confianza en sí mismo, asertividad y capacidad para tomar decisiones. O sea, es un líder. Este brody es muy acertado. O cuando el alfa la riega es, y aquí la regué, pero hay que hacer esto. ¿Me entienden? Porque a veces creen que cuando dicen, soy alfa, güey, ese qué perfecto. No, es la regué aquí, ¿qué hacemos? No me friqueo, no me echo a llorar, no corro, no quitting, pero veo la solución, ¿no? Entonces dice que a menudo se los describen como ambiciosos, competitivos y con una fuerte necesidad de destacar. O sea, el macho alfa quiere más, tal vez, ambicioso, quiere, dice, es competitivo, no se deja ganar o quiere estar en los primeros lugares y además tiene una necesidad de destacar. O sea, que digan, hey, ¿quién es ese güey? Soy yo, ¿no? El término, dice, sin embargo, puede ser ambiguo y a veces asociado con estereotipos negativos como la dominación y la agresión. Eso es lo que les decía. O sea, el macho alfa no necesariamente es un güey que anda haciendo tonteras como ser agresivo o querer golpear a alguien. Eso es lo que muchos creen. Pero sí habla de que el macho alfa es aquel que lidera, que tiende a tomar la iniciativa. Güey, grupo de amigos o en la familia o en general, el día del padre vamos a hacer esto, con la novia, oye, tengo esto y esto y esto. O sea, este brody ya tiene todo sobre control, ¿no? Confianza en sí mismo, tiene fuerte seguridad en sus capacidades y habilidades, es asertividad, son capaces de expresar sus opiniones y deseos de manera clara y directa sin ser agresivos. O sea, oye, esta es mi opinión por esto y por esto, ¿no? Ambición y competitividad es lo que les decía, buscan el éxito, superar obstáculos. Autonomía y control, se sienten cómodos en situaciones de poder. Y ustedes han visto que en los leones, en los mismos animales, en los canguros, siempre hay el alfa. Y sucede también con nosotros los humanos. ¿No les ha pasado que llegas donde un güey es el que siempre habla, el que siempre está con el control de la plática, de todo, y tú conoces otro que es igual, pero ahí como que no chocan? Claro, y es normal, es la naturaleza. No es que uno sea más que otro y el otro busca otro lugar. Entonces, más adelante les voy a decir qué tan necesarios son los mandilones y qué tan necesarios son este tipo de hombres sin carácter. Porque si bien muchos dicen que las prostitutas son necesarias para aquellos que tienden a violar gente, pues ahí descargan su euforia, ¿no? Con las exoservidoras. O sea, son un mal necesario, ¿no? Entonces, los mandilones, estos agachones, ¿son necesarios para la sociedad? Les voy a decir más adelante. Ya regresamos, señores.
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2: Desde la redacción de Informe 24, estas son las noticias.
3: El Servicio Meteorológico Nacional mantiene el pronóstico de lluvias fuertes a muy intensas para entidades del centro, sur y sureste del país durante este jueves. Las precipitaciones estarán asociadas al paso de ondas tropicales y otros sistemas atmosféricos, mientras que en el norte y noroeste continuará el ambiente extremadamente caluroso, con temperaturas superiores a los 40 grados en varias entidades. El Congreso del Estado de Sonora aprobó una reforma a la Ley de Gobierno y Administración Municipal que limita a 15 el número máximo de regidores, esto en los ayuntamientos con más de 100,000 habitantes. La medida aplicará a municipios como Cajeme, Nogales, Guaymas, Navojoa, San Luis Río Colorado y Hermosillo. Con la reforma, los cabildos quedan integrados por el presidente municipal, un síndico, 8 regidores de mayoría relativa y hasta 7 de representación proporcional, respetando además la figura del regidor étnico donde corresponda. El objetivo es homologar la legislación estatal con la reciente reforma constitucional federal, reducir el gasto público y hacer más eficiente el funcionamiento de los ayuntamientos, esto sin eliminar la representación de las minorías políticas. La nueva integración entrará en vigor para las próximas administraciones municipales surgidas del proceso electoral 2027.
0: Para Informe 24, Adrián López. 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
3: Desde la redacción de Informe 24, estas son las noticias.
4: Una persona perdió la vida y otra más resultó lesionada tras un accidente registrado sobre la carretera San Luis Río Colorado Sonoita. Equipos de emergencia acudieron al lugar para atender a los involucrados y realizar las labores correspondientes. Las autoridades iniciaron las investigaciones para determinar las causas del percance y reiteraron el llamado a conducir con precaución en esa vía. El gobierno de Sonora realizó una gira de trabajo por comunidades del noroeste del estado para acercar programas sociales, becas y servicios a la población. Durante las actividades se entregaron apoyos y se reiteró el compromiso de fortalecer la atención en municipios de la región mediante acciones coordinadas con autoridades locales.
1: Para Informe 24, Adrián López. Más información a un clic en audiorama.mx.
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0: La puerta está cerrada, lo sabes. Pero algo adentro te dice que la revises una vez más.
1: Y otra, y otra.
0: Saludas a alguien y de inmediato necesitas lavarte las manos. Bajas las escaleras contando cada peldaño.
1: Y si pierdes la cuenta, regresas al primero.
0: No es manía, no es exageración.
1: Es un trastorno real que afecta a millones de personas.
0: Y la ciencia acaba de descubrir que parte de la respuesta está en tus genes. El trastorno obsesivo compulsivo, conocido como TOC, no es un sentimiento pasajero ni una simple costumbre. Es una enfermedad mental que, según la Secretaría de Salud, afecta entre el 1 y el 5% de la población en México. Quienes lo padecen experimentan obsesiones, ideas o imágenes que aparecen una y otra vez en la mente sin ser invitadas, generando una ansiedad enorme. Para calmar esa angustia, la persona recurre a compulsiones, rituales como lavarse las manos durante largos periodos,
1: contar patrones,
0: acomodar objetos siempre de la misma manera o seguir rutinas inquebrantables. La persona sabe que esos pensamientos no tienen lógica, pero no puede detenerlos. Durante mucho tiempo, se creyó que el TOC era solo consecuencia de traumas infantiles o de la educación, pero la genética tenía algo que decir. En un estudio colosal, más de 200 investigadores de todo el mundo analizaron el ADN de más de 50.000 personas con TOC y lo compararon con el de más de 2 millones de personas sanas. El resultado: identificaron 30 regiones del genoma y 25 genes clave
1: relacionados con el trastorno.
0: Estos genes están vinculados a circuitos cerebrales que controlan la planificación, la toma de decisiones y la regulación de emociones. Es decir, el TOC no es un capricho, tiene raíces biológicas profundas, escritas en nuestro ADN. Además, la investigación publicada en la prestigiosa revista Nature Genetics reveló que algunos de estos genes también están relacionados con otros trastornos,
1: como la anorexia nerviosa, la ansiedad y la depresión,
0: lo que abre la puerta a tratamientos más precisos en el futuro. La buena noticia es que el TOC tiene tratamiento. Combina fármacos con una terapia llamada exposición con prevención de respuesta. El terapeuta expone al paciente a aquello que desencadena sus obsesiones. Y poco a poco, la persona aprende a tolerar la angustia sin recurrir a sus rituales. No se trata de dejar de sentir, sino de aprender a no dejarse atrapar. Si conoces a alguien que revisa la puerta 5 veces,
1: que se lava las manos hasta que la

0: qué le arde,
1: que cuenta cada paso como si la vida dependiera de ello, no te burles. No lo minimices. Puede ser TOC. Y hoy, la ciencia nos confirma que tiene raíces genéticas, tiene nombre y, sobre todo, tiene solución. Porque el primer paso para sanar es entender que no estás mal. Tu cerebro solo necesita un poco de ayuda. Con información del doctor Humberto Nicolini Sánchez, del Instituto Nacional de Medicina Genómica. Un guión de Leonardo Santiago, con información del portal Ciencia UNAM. Les saluda Mónica Genis.

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1: Vamos por las otras y volvemos parrandeando con mi banda, la Bestia Grupera 96.5 FM.
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1: El informe del tiempo para este día se contará con una temperatura máxima de 32 grados y una mínima de 26 grados centígrados. Estará el cielo soleado con una humedad de hasta el 70%. Para hoy no hay posibilidades de lluvia. El viento se prevé en dirección variable de 15 a 20 kilómetros por hora con posibles ráfagas de hasta 23 kilómetros por hora, lo que indica condiciones favorables para la navegación. Amanecerá a las 5 de la mañana con 29 minutos y la puesta de sol será a las 7:43 minutos de la tarde. La primera pleamar será a las 2:19 minutos de la madrugada y la siguiente pleamar a las 3:03 minutos de la tarde. La primera bajamar será a las 8:25 minutos de la mañana y la siguiente bajamar a las 9:11 minutos de la noche. Hoy tendremos un total de 11 horas y 11 minutos de sol, mientras que el coeficiente de mareas será de 70. Esto se debe a que la luna se encuentra entre las fases de luna llena y cuarto menguante. Se recomienda implementar medidas de seguridad a todo tipo de navegación.
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2: ¡No corras! ¡Te vas a caer!
3: No toques eso, está sucio. Deja, yo lo hago por ti. Ponte suéter para que no te dé frío.
2: ¿Te suenan esas frases?
3: Tal vez las escuchaste de niño, o tal vez tú mismo las dices ahora, como papá o mamá. Nacen del amor, sin duda. Pero la ciencia advierte que cuando el cuidado se convierte en control excesivo, los hijos no crecen más seguros, sino más frágiles.
4: Ahí ponla donde estaba. Mañana venimos por él.
3: La crianza implica tres cosas fundamentales: proteger a los hijos para que no corran peligro,
2: formarlos para que desarrollen habilidades con seguridad y confianza,
3: y enseñarles a construir relaciones afectivas basadas en el buen trato. Cuando estos elementos funcionan bien, los padres se convierten en la principal figura de apego del niño. Pero cuando el miedo y la ansiedad dominan la relación, aparece la sobreprotección parental. A estos padres se les conoce como hiperpadres o padres helicóptero, porque sobrevuelan constantemente sobre las decisiones y actitudes de sus hijos. Evitan ponerles límites.
2: Les resuelven los problemas.
3: Incluso les hacen la tarea.
2: Responden de inmediato a cada demanda
3: y se sienten tremendamente culpables cuando no pueden evitarles cualquier momento desagradable. Todo por un miedo en el que ven al mundo como un lugar amenazante y quieren librar al niño de toda dificultad. ¿Y qué pasa con esos niños cuando crecen? Las consecuencias son serias y van más allá de lo que uno imagina. Falta de autonomía.
2: Baja autoestima.
3: Miedo constante ante lo desconocido.
2: Una gran necesidad de aprobación para sentirse valiosos.
3: Además, como siempre les resolvieron todo, cuando enfrentan un problema de verdad, tienden a huir o a paralizarse. La lista continúa. Altos niveles de estrés, falta de empatía e incluso conductas antisociales. Es una cadena que empieza en la infancia y puede arrastrarse hasta la vida adulta. El problema de un niño sobreprotegido es que nunca prueba cómo puede volverse independiente y autónomo. Pero hay buenas noticias. La sobreprotección se puede prevenir. Primero, observándote a ti mismo. ¿Tu nivel de estrés o ansiedad está guiando tus decisiones de crianza? Si es así, no dudes en pedir apoyo profesional. Segundo, presta atención a tu hijo. ¿Qué necesita realmente? ¿Protección o espacio para explorar? Identifica sus características, sus fortalezas y lo que de verdad requiere de ti. Tercero, escucha a otros padres. Comparte experiencias. A veces, la mejor guía viene de quien ya transitó ese camino. Y sobre todo, detente y respira antes de actuar. El día a día puede acelerarnos tanto que olvidamos que los hijos necesitan tropezar para aprender a levantarse. Cuidar no es lo mismo que controlar.
2: Amar no es lo mismo que impedir.
3: Los hijos no necesitan un helicóptero que sobrevuele cada paso que dan. Necesitan una base segura desde la cual lanzarse a conocer el mundo, con sus raspones incluidos. Porque un rodillazo raspado se cura con una gasita, pero la falta de autonomía puede doler toda la vida. Con información de la doctora Mariana Gutiérrez Lara, de la Facultad de Psicología de la UNAM. Les saluda Mónica Genis.
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2: Son las 8 con 10 minutos.
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12: El reloj ya marca las 8 y es momento de perderle la seriedad a esto. Llega el programa cómico, mágico, musical. No, espera, ¿esa es la carabina de Ambrosio, que no? Llega el programa donde todos ustedes serán mis sobrinos preferidos. ¿Qué onda, cuates? Beso es de Chabelo.

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0: ¡Buenos días! Y bienvenidos a...
1: ¡Despertando la Cotorra!
0: Acá con el muñeco, el matatán, el semental del papir... y el DJ Macario. Viernes 3 de julio, ya, güey, ya sé. Ya se está yendo, pero sí de volada, este mes... Y bueno, saludándolos con gusto a través de la 93.5 FM, la bestia grupera, el muñeco, el matatán, el semental del papir. Oye, pues fin de semana, muy piojo, ¿verdad? Porque no va a haber lana, güey, la neta. La neta es que no va a haber lana, güey, pues sí, pues es viernes, güey, ya nos pagaron el martes, pues ya. Andamos bien piojos, dijo el otro. Ay, no, pura de terror, qué horror, dijo la pay. Bueno, pero pues hay que echarle vampiro porque todo está bien caro, güey. Pero una cosa exagerada de caro todo, güey. Ayer fui a comprar 2 tomates, 1 aguacate y unos 5 limones. 70 pesos, güey. 70 pesos, hazme el favor. Dije, no, pues no. No, pues no, dije. Pura de terror, fierro fly. Mejor vámonos con la frase, güey, ya me agüité, güey.

Vámonos con estas frases que nos hacen motivarnos a vivir en un mundo cambiante, lleno de adversidades. Ser auténtico significa que lo que haces, lo que dices y lo que piensas son la misma cosa. Se le llama tener congruencia. Porque, como dice nuestra frase del día de hoy, llorar con un ojo y reír con el otro. ¡Qué palabra! ¡Qué palabra! ¡Aplausos!

0: un día como hoy en la historia, ¿qué pasaría? ¿Qué acontecería? What happens? Bueno, aquí te lo voy a decir. Por lo pronto, hoy estamos celebrando los santorales de Proceso.
1: Ah, no, este es de ayer, güey. Este es de ayer, Macario, lo que te digo, güey.
0: Quitamos la hoja del calendario. Santo de Tomás, Anatolio y Heliodoro. Bueno, para todos los Tomás, güey, ¿verdad? Para todos los Tomás. Tomás Keshi. Hijo niño. Bueno, pues fíjense que han transcurrido exactamente 183 días. Faltan 182 días por transcurrir. Estamos finalizando la semana número 27 del presente año en la estación de verano y bajo el signo de Cáncer. ¡Oh! Bueno, ¿qué pasó? Un día como hoy, ¿saben qué año? Aquí te lo voy a decir. Así es. ¿Ok? Ok. Bueno, desde un día como hoy. Bueno, pues no. No, pues no fue nada así, güey, que digas tú. Es de allá de Francia y todas esas cosas, güey, ¿verdad? Así es, bueno. No. Bueno, un día como hoy, México se celebra el aniversario número. Bueno, se celebra el aniversario de 1955, cuando las mujeres emitieron por primera vez su voto a nivel federal. Un hecho histórico crucial para el reconocimiento de sus derechos políticos. ¡Oh! O sea, desde un día como hoy, o sea, desde 1900, vamos a checar, desde 1955, ajá, 1955 hasta la fecha, se cumple 71 años en que la mujer emitió su voto por primera vez, güey. ¡Oh! Así como lo escuchan. ¿Eh? ¡Qué ole! ¡Qué horror! Digo la pay, digo el otro. Ay, cola. Bueno, hoy se celebra el Día Internacional Libre de Bolsas de Plástico, güey. ¡Oh! ¿Cómo sacan cosas, no? Bueno. Cada 3 de julio se celebra el Día Internacional Libre de Bolsas de Plástico. Es un objeto claro, pues el objetivo más bien, reducir las bolsas de plástico de un solo uso y fomentar su consumo responsable, güey. ¡Oh! De hecho, algunas empresas hasta quitaron las bolsas, güey. Quitaron las bolsas de plástico cuando se vino lo de la pandemia y toda la vaina. Entonces, pues, haz de cuenta que pues hoy es el día del uso, o sea, del uso de internacional libre de bolsas de plástico, güey. ¡Oh! Cosa, dijo mi papá. ¿Verdad? Usted ya está agricultado por si andaba bien preocupado.

Καλημέρα από η Fierro Fly. 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

0: 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Ajá. Hey. 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
1: Si no me da prisa, me van a ganar.
0: Bueno, pues ahora sí, güey, vamos a despertar la cotorra con buena música. ¡Satélite! ¡Ay, mamá! Es el vocal, échale.

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1: Vamos con la más sabrosa de la cotorra. Los tigrillos nos cantan. Se baila así. 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
3: Son las 9 con un minuto.
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era boy. Estamos de regreso a la cotorra. Ya son las 9 de la mañana con 6 minutos. 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
1: Vamos con la romántica de la cotorra. Espinoso Paz nos canta El próximo viernes.
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1: Esta canción me recuerda a una chamacona que dejé aquí en Phoenix, aquí. Ahí cruzando la línea como una hora.

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Era boy, Fierro Fly, ya estaba de regreso a la cotorra, son las 9 de la mañana, ya con 21 minutos. 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

0: ¡Echamos a la cotorra! Vámonos con los mensajes que nos han llegado aquí hasta el momento en la Cotorration. ¿Verdad? De este... Ok. Esos mensajitos. A ver, vamos a darle refresh a esta cosa. Oye, ¿cómo anda fallando el internet, no, güey? Qué loco, ¿verdad? De este... Pero machín anda fallando. Hasta te tumba las transmisiones ahí de ¿cómo se llama? De repente, pues, te tuvo las transmisiones ahí del Facebook y todo ese rollo, güey. Aquí ya, a ver, ahorita que sea el reflexión. Ok, ahí está. Papirri, saludos para el chino, dice. ¿Qué crees? Esta semana no descansó, se la ha llevado ahogado, dice. Hombre, no sé cómo le hace el chino, güey. No sé cómo le hace el chino para subsistir, güey. Todos los días toma, güey. Y dinero, ¿de dónde? Si traje cuando él quiere, güey. Pura de terror, fierro fly. Papirri, dice, ponte el himno de la América, dice. Para todos los guys, dice. Los... Oye, hace rato que no escuchamos el de la América, ¿no, güey? Bueno, ahorita se las pone, güey, las mariposas. De la banda La Llegadora. Ok, banda La Llegadora. Papirri, el próximo domingo vamos a ganar, dice. México le va a ganar a Inglaterra. ¿Qué pronosticas? Pues helada, güey. Eso es lo que se pronostica. El domingo, qué horror, digo, la pay. ¿Verdad? Me encanta tu optimismo. La neta, güey. No, hombre, si gana el domingo México se va a hacer un desmane, güey. Más vandalismo. Más más pleitos y... Qué loca la raza, ¿no, güey? Peleándose entre nosotros mismos, güey. En vez de acá, pues, o sea... celebrar acá de manera pacífica. O sea, andan peleando, güey. Y mujeres y hombres, güey. Les vale Wilson. Les vale cacahuate. Así es que... Pues no, qué gacho, la neta, güey. Da agüite, güey, que... Abres el Instagram, güey... Puro pleito, güey. Puro pleito de la raza. De la raza de este... Celebrando las victorias de la... De la decepción mexicana. Y de este... Y puro pleito, güey. No, pues no, digo así. Así no, digo. Así no. No celebren de esa manera. Si van a celebrar, celebren pacíficamente. Alegres y todo. Y toda la cosa acá para ¿cómo se llama? Para celebrar así, pero pues no de esa manera, pues. Ok. Bueno, más mensaje, dice por acá. Dice, Papirri, ponte algo que me den ganas de tomar. Dice, que... Entonces van a hacer las heladas. Necesito unas heladas para ponerme bien al tiro. A ver si le entienden, ¿no, mendigos? ¡Ay, no! ¡Qué horror, digo, la pay! Bueno, vamos a ir con el baúl de la cotorra. ¡Puta, qué rolón, güey! Hoy te confieso, vida. Yo te amo. Algo de los terrícolas. Por acá, en el baúl de la cotorra. Son las 9 de la mañana con 28 minutos. Échale vampiro y una vez, Macario.
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0: ¡No te muevas! Ya regresamos con este parecito de Finas Personas. 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

0: era voy. Ya regresamos a la cotorra. Ya son las 9 de la mañana. 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Bien, pues Fierro Fly, ya nos vamos. Vamos a despedir con algo a los Yonix para calentar motores para mañana. Recuerde que mañana son los especiales de la Bestia Grupera 90 y 3.5 FM. Mañana cumple 5 años de aniversario luctuoso de el señor José Manuel Zamacona. Y mañana lo vamos a recordar con quien fuese José Manuel Zamacona, una de las voces principales de la agrupación de los Yonix. Así es que mañana lo recordamos de 10 a 12 del mediodía, especiales de la Bestia Grupera con los Yonix. Ok. 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Y a usted que siempre está en sintonía de la 93.5 FM. El Muñeco, el Matatán, el Cemental del Papirre y el DJ Macario le dicen show bye. Lo escucharon toda mañana el Pal Norte con la Bestia. Pal Norte con la Bestia. Ahorita se van a quedar, perdón, con el Pal Norte con la Bestia, la mejor música norteña. Y mañana nos vamos a escuchar en los especiales de la Bestia Grupera con los Yonix. Ok. Macario, de una vez, güey, ya estuvo suave. Vamos con esto entonces. Lágrimas frente al mar. Está, qué bonita canción, güey. sobre Cisas, Fierro Fly. Esto fue
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2: Desde la redacción de Informe 24, estas son las noticias. El titular de la Secretaría de Bienestar en Sonora, Octavio Almada Palafox, informó que todavía no existe una fecha establecida para la dispersión del pago correspondiente al bimestre julio-agosto de la pensión para adultos mayores. A través de un mensaje público en sus redes sociales, explicó que la dependencia no ha definido el calendario de depósitos, por lo que pidió a los beneficiarios no dar por cierta la información que circula en redes sociales. Advirtió que en los últimos días han circulado versiones no oficiales sobre supuestos inicios de pago, lo que ha generado confusión entre los beneficiarios. El funcionario insistió en que cualquier anuncio formal será difundido directamente por la Secretaría de Bienestar, como se ha hecho en bimestres anteriores. El estado de Arizona logró un acuerdo judicial con el Departamento de Seguridad Nacional que detiene, por el momento, la apertura de un centro de detención para migrantes en una bodega ubicada en la ciudad de Surprise hasta que se realice un estudio de impacto ambiental. La Fiscalía de Arizona informó que el convenio impide que el gobierno federal continúe con las adecuaciones del inmueble o aloje a personas migrantes mientras no concluya la evaluación correspondiente. El acuerdo deriva de una demanda presentada en abril por la fiscal estatal Chris Mace, en la que se cuestionó que las autoridades federales avanzaran con el proyecto sin analizar previamente el impacto ambiental y comunitario. 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
2: Son las 11.
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8: Como estaba planteado en el artículo 34.7 del Tratado entre México, Estados Unidos y Canadá, TEMEC, los representantes comerciales de los tres países se reunieron para comunicar si deseaban extender la vigencia del acuerdo por 16 años más. México y Canadá confirmaron estar de acuerdo en una ampliación del tratado, aunque en línea con lo esperado por empresarios y analistas, Estados Unidos no respaldó esa opción. Con ello, está estipulado que el TEMEC seguirá vigente al menos hasta 2036, pero se deberán realizar revisiones anuales que atiendan los reclamos de los países. Durante la administración de Claudia Sheinbaum, la Secretaría de Marina intensificó los operativos para el decomiso de droga y, como consecuencia, crecieron las detenciones de mexicanos y extranjeros en embarcaciones menores en aguas nacionales por el trasiego de enervantes. En los dos últimos años y medio, según estadísticas de la Marina, se detuvo a 189 mexicanos y 156 extranjeros por tráfico de drogas en alta mar. Los arrestos, tanto de extranjeros como de mexicanos, registran un aumento del 70%. En 2024 fueron capturadas 103 personas y en 2025 se documentaron 175, en tanto que de enero a junio de 2026 ya se detuvieron 67 sujetos.
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0: estoy al aire, bola de sinvergüenzas. Don Cruz Mirón Treviño de la Garza, amigo de toda la raza, presidente honorario del Club de los Machos Alfa de Puerto Peñasco, es que le da la bienvenida a mi programa, ya al mediodía con Don Cruz Mirón. Lo bueno de todo es que ahora es viernes. Con razón traigo la garganta bien seca, tú. Con razón ya me dio sed, tú. Bueno, ¿y qué tiene? Pues sí que tiene viernes. Y voy a tomar. ¿Qué se preocupan ustedes? Yo me compro mi cerveza, no la ando gorreando a nadie. No como Chivo el Papirito. Toda la bola de sinvergüenza de esos. Yo me compro mi cerveza. Y voy a empezar. Porque mi amigo Manuel me llevó un seisito de esos de las apoyetitas. Qué bonitas se ven las apoyetitas así. ¿Verdad? Hoy es 638-38-341-41. Para que se comunique conmigo. Me dice este muchacho que tenemos un problema tú con el WhatsApp, hombre. No está funcionando el WhatsApp. Así que ahí lo están tratando de querer arreglar.
1: Pero no se puede, tú.
0: ¿Cómo ha fallado el internet, verdad? Con lo del cochino mundial.
1: Todo se alentó, tú.
0: Yo ya que se acaba el mundial, ya va a volver toda la normalidad. Hice un problema con el internet, tú. ¿Qué pasó, tú? Falta que te guarden la nueva sombra. 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Va a estar disponible entonces nada más. Ahorita a ver si arreglan el WhatsApp, cochino internet como el caigón. ¿Qué te iba a decir? Ya se me olvidó otra vez. Mejor dale con la música porque... Hablando de olvidar, vamos a escuchar Cuestión Olvidada de los Tigres del Norte. Esto que me pidió mi vecina, doña Panchita. Que, uy, se va a aventar un mole poblano. Que pa' qué te cuento, ¿a qué delicioso le queda tú? ¡Delicioso! Me encargó que va las tortillas de maíz de las amarillas. ¡Uy! El bolecito con una cervecita puñetita que andaba haciendo. Así nomás. ¡Chale, muchachos!

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1: Fútbol, fútbol, fútbol. Fútbol, fútbol, fútbol.
2: Qatar en acción. El balón sigue rodando.
3: Fútbol, fútbol, fútbol. Ni agobiados, ni agotados, ni confundidos. Croacia se siente fuerte, está sana, llena de energía, de esperanza y de fe en jugar nuevamente una final de la Copa del Mundo, según afirmó el técnico Slavko Dalic. Por otro lado, Dalic aseguró que una victoria en semifinales ante Argentina sería sin duda el triunfo más importante en la historia de Croacia. El partido contra Inglaterra en el Mundial pasado fue muy especial, y haber eliminado a Brasil aquí en Qatar fue muy importante, pero sin duda, vencer a Argentina sería más relevante, informó Edgar Ocampo.
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0: 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O sea, soy yo. 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Así nomás. Échale, échale, échale, échale. Oye, este enfadoso ya arregló el WhatsApp. Entonces vamos a leer los mensajes entonces que nos acaban de mandar aquí. Ya arregló el WhatsApp el enfadoso del macabrio.
1: Ay, no, está llueve. No, ya no hice nada de qué hacer.
0: ¿Cuál llueve? Sí. Está haciendo un calorón de los mil demonios, estás loco tú. Viejo, dice, ahora sí otra vez de regreso a trabajar. Duro, y se le pedimos un favor que si nos puede poner la canción de Vagón Chicano, se llama Hijo Ausente. Así le mandaré mensajes por YouTube. Mira, mi amigo ya va para Detroit, Michigan, a trabajar duro. Fíjate los vasos, hombre. No, pues buen viaje. Y pues a darle con la chamba otra vez. Andar en Escuinapa, mi amigo, allá. A trabajar duro, que así se trabaja, no que como ahora bola de flojos aquí. Pero muy flojos son. Qué bárbaro. Allá va a trabajar mi amigo, a Detroit, Michigan. Así nomás. Pásame los mensajes de esta bola de enfadoso, ¿da? ¿Cómo tengo mensajes, hijuela? Qué bárbaro. Don Cruz, ya queremos que se acabe el mundial, dice, porque está muy lento el internet. Sí, ¿verdad? Es que con eso el mundial, pues es... imagínense todo lo que hay, ¿verdad? Del internet y todas esas cosas. Yo no sé esas cosas, pero yo me imagino que sí se alenta el internet y esas cosas. Pues ya nos pegó aquí a nosotros, mira, con el de este, el WhatsApp. ¡Dale!
2: Buenos días, mi papá, buenos días. Oiga, mi papá, por ahí escuché que usted es adicto a la leche buena. Ahí le traigo una que se va a prender de ella cuando quiera, mi papá. Oiga, mi papá, ponga Catarino y los Rurales, mi papá.
0: Catarino y los Rurales, cabrón, pues, famoso, ¿cuál leche? Tú te voy a arreglar, ¿verdad, hombre? Leche ni que 8 cuartos. ¿Qué quiere, famoso? La del vagón chicano para mis amigos de allá, que ya va mi amigo de Escuinapa a Detroit, Michigan. Así nomás. ¡Ah, sí, cierto! Ahorita que regrese, voy aquí voy a hacer, voy a hacer la rifa de los lentes. De cortesía de mis amigos, de los Evolution Ópticos. Así nomás. A ver.
3: Ponte la pelotera en la bola, hombre. De arriba de las Chivas. Asco la América.
0: ¿Cuál pelotero la bola, falso? Ayer te la pusimos y otra vez no. Sácate, pero te voy a poner nada de falso. Vámonos con esto de vagón chicano, que se llama El Hijo Ausente, dedicado para mis amigos de Detroit, Michigan. ¡Sale! ¡Órale, pues! Ahorita regreso con la rifa de los lentes. ¡Sale, muchachos!

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4: El balance de dos potentes terremotos que sacudieron Venezuela hace una semana subió 2.295 muertos y más de 11.000 heridos, informó el jefe parlamentario Jorge Rodríguez. Agregó que hay 12.841 personas damnificadas por el doble sismo del 24 de junio. El anterior balance del martes daba cuenta de 1.943 fallecidos y 10.571 heridos. La presidenta encargada de Venezuela, Delcy Rodríguez, declaró duelo nacional por 7 días desde este miércoles, en homenaje a la memoria de las víctimas. La epidemia de ébola en República Democrática del Congo amenaza decenas de miles de empleos y podría costarle a África hasta 3.600 millones de dólares, advirtió la ONU. El Programa de las Naciones Unidas para el Desarrollo afirmó que la epidemia está desatando una profunda crisis socioeconómica que podría empujar a 985 mil personas más a la pobreza. La crisis también corre el riesgo de eliminar decenas de miles de empleos, interrumpir los servicios de educación y salud y costar a las economías africanas hasta 3.600 millones de dólares si se intensifican las conmociones regionales y globales más amplias. 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

Híjole, ya me hacía falta mi tacita de café. ¿Qué sería la vida sin el café y las caguamas, tú? ¡Oh! Bueno, ¿cómo se me antojó una caguamita así bien helada, así para este, disfrutar de este día? ¡Oye! 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

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Bueno, en estos momentos paso a hacer la rifa de los lentes. Aquellas personas que se anotaron adultos mayores, pónganse buzo caperuzo porque a lo mejor ahorita tú puedes ser el ganador. Recuerda, vamos a sacar dos papelitos que no van a ganar. Y el tercero... ¡Ay, ya me pegó el café! El tercero va a ser quien gane los lentes. Así nomás. Así nomás. ¿Qué te iba a decir? Ya se me olvidó. Ah, pues estamos con la rifa de los lentes, así cierto. Bueno, entonces, vamos a sacar el boleto. El primero que no va a ganar esos lentes. Lo va a sacar el Macabrio, yo el segundo, y la Laurita va a sacar el ganador. ¡Dale, muchachos!

vamos, una ese redoble, tú enfadoso. Ponte otro. Aquí está. Pásame el papel. Él o la persona que no gana los letes es Andrés Castro, no gana los letes. ¡Vámonos con el otro! ¡Ándale!

aquí está. El otro, o más bien la otra que no gana los lentes, es Rosa María Rentería, no gana los lentes. Vamos a ver quién será el ganador. Dale, Laurita.

Aquí tenemos, pásamelo al ganador. Ay, ganador, mira. El ganador es Juan de la Cruz Armenta, es el ganador de los lentes.

Bueno, pues vamos a comunicarnos con él a ver si nos contesta este sinvergüenza, ¿verdad? A ver, vamos a llamarle. Qué suertudo, hombre. ¿Cómo ve? Ya lentes nuevos y todas las cosas. A ver, 156. Ahí está. Vamos a ver si nos contesta el Juan de la Cruz Alberta. Ahí está, dando tono tú. A ver si contesta. Uy, se marca, se

va a perder, ¿verdad? No, pues no. Aquí se hay chance de marcarlo otra vez, ¿verdad? Si ya no contesta la segunda, pues ya él se lo perdió. ¿Para qué se notan si no van a contestar el teléfono? ¿Verdad? A ver. Ahí está otra vez. Vamos a ver. Si no, para sacar otro papelito. No, pues yo ya no contesto este sinvergüenza. ¿Cómo me cae gordo que se anoten? Y no le llamo a uno y nunca contestan. Sáquense para allá y te aguardo y la ya, pégale tú también, enfadoso. Vamos a sacar otro papelito.

0: A ver, pásamelo ahorita. Ahora, a ver, se trata de Irma Beatriz Acuña. Vamos a marcarle a ver si contesta. A ver. Sí. A ver, tú, pues, este cochino teléfono también, hombre. 38. Ajá. Ahí está. A ver si lo da tono. Ahí está dando tono tú.
1: Mira que nomás, pues, ¿qué pasa, pues? A ver. ¡Y no más, hombre! ¡Que no contesta el cochino el teléfono!
0: Ya, cuélgale, y vamos a sacar otro papelito, ya que va, ¿cómo me cae gordo esto por ahí?

0: A ver, vamos a ver. Es otra ganadora, a ver. María Dolores Rodríguez. María Dolores Rodríguez es la ganadora de los lentes. Vamos a ver si esta mujer sí contesta, ¿verdad? Sí. A ver, quedé todo nomás mirando, Diosito, tanto de mi vida. No contesta. Vamos a volverle a marcar. A ver.
1: Buzón de voz. La llamada se cobrará al terminar los tonos siguientes.
0: Bueno, pues ya van tres, fíjense. Tres que no contestan el cochino teléfono. Otro papel.

0: Aquí tenemos, a ver, Emigdia Piña Corona. Emigdia Piña Corona. Vamos a ver si contesta esta señora. A ver. A ver si... Ahí está. A ver. Vamos a ver si contesta.
1: Bueno.
0: ¡Bueno!
1: ¿Qué pasó?
0: Señora Emigdia.
1: ¿Sí? A sus órdenes.
0: Aquí le estamos hablando de la radio.
1: ¿Qué pasó? A ver, dígame, cuente.
0: Pues no sé, se anotaron para la rifa unos lentes.
1: Ah, ok, sí.
0: ¿La anotaron?
1: Sí. Ay, qué suave, me hacían falta unos lentes.
0: Ah, pues es la ganadora usted, fíjese.
1: Ah, pues muchas gracias.
0: Ah, pues
1: muchas,
0: mire,
1: gracias.
0: Usted la ganó, qué suertuda, porque estuvimos sacando papel tras papel y tres personas no contestaron y usted sí.
1: Ah, porque yo siempre tengo mi teléfono a la mano.
0: Eso es bueno para cualquier emergencia.
1: Pues sí, pues lo que le digo, pues yo nunca me despego del teléfono.
0: Qué bueno. Emigdia, fíjate lo que hace.
1: Dígame.
0: Vas a venir antes de las 6 de la tarde.
1: Antes de las 6.
0: Ajá, por tu vale, para que vayas a Evolution Ópticos, te hagas el examen de la vista y todo.
1: Ay, muchas gracias.
0: Y ya vas a tener tus lentesotes nuevos a tu graduación.
1: Ah, muchas gracias, fíjese que yo creo que hace ya como que ya no veo bien.
0: Pues ya vas a ver mejor, Emigdia.
1: Ah, pues muchas gracias.
0: Entonces,
1: muy amable.
0: Aquí te esperamos después de la una, y nomás que sea antes de las 6 de la tarde con una identificación.
1: Pues yo creo que va a ser como de las 4 o 5 de la tarde, porque ahorita ando ocupada.
0: Está bien, tú vente nomás que sea antes de las 6 con una identificación.
1: Antes de las 6.
0: Sale.
1: Ok, muchas gracias. Ándale.
0: ¡Felicidades!
1: Gracias, muchas gracias.
0: Ahí está, pues entonces aquí te esperamos.
1: Bye.
0: Ahí está la ganadora de los lentes. Fíjate nomás si los otros bolas de sinvergüenza que no contestaron, hombre. ¿Qué quieren, enfadoso? ¡Ah, vámonos al corte! Y ahorita regreso.
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estoy de regreso, pero ya me tengo que retirar porque ya se acabó el tiempo. ¿Qué quieres, Fausto? Ándale pues, apúrate porque ya me voy. Yo creo que le doy las gracias a las primeras tres personas que no contestaron el celular, ¿verdad? Para que mi abuela fuera la ganadora y dice, nada más por eso lo voy a invitar a una caguama. ¡Sácate para allá, Fausto! ¡Qué caguama ni qué nada! ¡No quiero coleros! Me voy a tomar solo, a embriagar las penas. Porque no me di cuenta de que... Ya saquete para allá, bola de Fausto. 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Y también a ustedes, bola de Fausos, también. Se van acá en los deportes con el Ángel Rastro. Seguramente va a decir que el mejor equipo de México son mis Águilas de la América. Ya quiero que sea o que se acabe el cochino mundial este para ver en acción a mis Águilas de la América otra vez. De todas maneras, hombre, ya se va a acabar, ya sáquense para allá. Tocó un mirón Trevillo de la Garza, le dice bye. Voy a tomar, y si tomo, ¿qué tiene? ¿Quiénes son ustedes para juzgarme? Hola de sinvergüenza. Ya vámonos, muchachos. Porque ya mi compadre Pancracio ahorita va a venir por mí. Vamos a ir a llenar la hielera. Puras caguamas el balde lo vamos a llenar. ¿Y qué tiene si tomo, pues, Fausto? No le estando quitando dinero yo para tomar. Así nomás. Así nomás. Vamos a ver, muchachos.

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Amigos, ¿cómo están? Muy buenas tardes y bienvenidos a Pasión Deportiva. Estamos en vivo a través de la frecuencia correcta de la 93.5 FM. Desde la cabina de transmisiones de la Bestia Grupera, los saluda con gusto un servidor, Ángel Castro. Y los invitamos, pues, a que se queden con nosotros. Recordándote que el 638-38-341-41 estará más que listo, disponible para recibir tus llamadas y tus mensajes. Y bueno, entre los temas principales, el Mundial de Canadá, Estados Unidos y México, ya hay más clasificados a los octavos de final. Y bueno, también tenemos béisbol de la Liga Norte de México y también pues un poco más en la información del día de hoy en los deportes. Y vamos a comenzar con el Mundial de Canadá, Estados Unidos y México 2026.

En los resultados que se dieron ayer de los 16avos de final, el día de ayer se enfrentó el equipo de España ante Austria, que se sirvió con la cuchara grande el equipo español y con un contundente triunfo ante Austria. 3-0 España se clasifica a los octavos de final dentro de las acciones de los 16avos de final, en donde pues en Inglewood, California, España derrotó a Austria. En Canadá, Toronto, Portugal se enfrentó a Croacia en un gran partido que protagonizaron los de Portugal, que hasta el momento los pronósticos es que Portugal pues esté en la gran final. Por lo pronto ya pasó a los octavos y le ganó 2-1 a Croacia. 2-1 a Croacia, en donde pues Cristiano Ronaldo fue quien abrió el marcador al minuto 68 ya en la segunda parte, en donde pues una jugada de penal, una falta que le favorece a Portugal, Cristiano Ronaldo cobra la pena máxima y hace el primer gol por parte del equipo de Portugal, que anteriormente Croacia estaba ganando, ya que al minuto 53, a cuanto inició el segundo tiempo, Perisic abrió el marcador para el 1-0 y luego Cristiano Ronaldo empató el juego, y al final pues Gonçalo Ramos fue el encargado de hacer el segundo gol para Portugal, y así Portugal se clasifica a los octavos de final. Suiza le ganó a Argelia 2-0, goles de Embolo al minuto 10 y Nodoye al 46 fueron los que finiquitaron las acciones del partido, y Suiza se va a los octavos de final. Y bueno, hasta el momento las cosas en los octavos de final están de la siguiente, están de la siguiente manera: clasificados a los octavos de final pues los equipos de Paraguay, que se va a enfrentar a Francia, Canadá a Marruecos. Ahora este será un partidazo: España en contra de Portugal, será un gran enfrentamiento. Estados Unidos ante Bélgica, Brasil ante Noruega y por ahí México ante Inglaterra. Los octavos de final comienzan precisamente de mañana sábado. Comienzan los octavos de final. Hoy se define ya lo que será la última llave de los 16avos de final, con los partidos que se van a protagonizar el día de hoy. Se va a enfrentar, ya comenzó el partido entre Australia y Egipto, que están dando un tremendo partidazo. Están en el minuto 80, empatados 1-1, Australia y Egipto. Y bueno, más tarde se van a enfrentar los Argentina en contra de Cabo Verde. Argentina es amplio favorito. Y el partido este va a estar buenísimo, que van a protagonizar Colombia en contra de Ghana. Los africanos están imparables, los de Ghana, así es que podrían sorprender a Colombia, ya no se sabe, pero aquí Colombia es el favorito. Y estos partidos, el de Argentina y Cabo Verde, se van a llevar en Miami Garden allá en Florida, y Colombia y Ghana en Kansas City allá en Missouri, en los Estados Unidos. Así es que pues para mañana ya comienzan los octavos de final. Mañana Canadá y Marruecos se van a enfrentar en Houston, Texas. Y Paraguay ante Francia, amplios favoritos los franceses. Canadá y Marruecos de pronósticos reservados para el sábado. Entonces se enfrentan esos países. Y para el domingo será una gran cartelera. Brasil se va a enfrentar a Noruega en un tremendo partido allá en New Jersey, los Estados Unidos. Y en la Ciudad de México, pues los anfitriones, México ante Inglaterra el próximo domingo. Y
para el lunes continuarían más actividades de los octavos de final, Portugal ante España y Estados Unidos ante Bélgica. Así serán los enfrentamientos de los octavos y para el martes definir la última llave que falta, y así poco a poco se va extinguiendo pues esta gran competencia del mundial más caro de la historia, el de Canadá, Estados Unidos y México. Por lo pronto, México, próximo domingo se va a enfrentar a Inglaterra. México pues tiene todo para ganar, pero lo más importante es que tiene la localía a su favor. Así es que veremos si México pues aprovecha la localía y precisamente pues se mete a los cuartos de final. Acuérdense que ya son partidos de muerte súbita. El que gana pasa a la siguiente ronda. Así es que partido atractivo. México-Inglaterra. Así las cosas en el Mundial de Fútbol. Nos vamos a la pausa. Regresamos.

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0: Vámonos con el rey de los deportes, el béisbol, y es que pues el día de hoy continúan las acciones en la etapa de los playoffs para el equipo de Tiburones. Hoy viernes, mañana sábado y en caso de ser necesario un quinto juego, el equipo de Tiburones recibirá a Marineros de Ensenada en lo que pues respecta en los playoffs de la Liga Norte de México en su primera etapa. Cabe mencionar que el equipo de Tiburones está cayendo en la serie 2-0. 2-0, pues está a favor el equipo de Ensenada. Ahora, pues Tiburones tiene que aprovechar la localía y remar contracorriente y echar toda la carne al asador, aprovechar la localía para el equipo de Tiburones. Hoy 7:30 de la tarde, Estadio Municipal de Béisbol Francisco León García, tercer juego de la serie, mañana el cuarto y en caso de ser necesario el quinto. Hay fin de semana béisbol profesional en la Liga Norte de México con nuestros representantes Tiburones de Puerto Peñasco, que continúa la serie de playoff contra Marineros de Ensenada. En la Liga Norte de Sonora, Rockies de Puerto Peñasco está a un juego de pasar a la gran final por cuarta ocasión, en donde el día de mañana recibirá en el campo deportivo de béisbol Leonardo Guati Romero al equipo de Misioneros de Sonoita. Ahí la serie está 3-1 a favor de Rockies, y Rockies podrían finiquitar las acciones el día de mañana, y en caso de, pues jugarían en casa de nueva cuenta el próximo domingo a las 12 del mediodía con el quinto juego. Mañana es el cuarto a las 8 de la noche en el Leonardo Guati Romero, el cuarto de la serie. No, perdón, el quinto precisamente de la serie. Y pues veremos si el equipo de Rockies aprovecha, finiquita las acciones y se va a la gran final. En la otra llave, Membrilleros de Magdalena visitará a Estrellas de Altar el próximo domingo en doble cartelera en caso de ser necesario, porque Altar tiene la serie también 3-1 a su favor. Así las cosas en el béisbol de la Liga Norte de Sonora Amateur, con nuestros representantes Rockies de Puerto Peñasco, y en el béisbol profesional Tiburones de Puerto Peñasco. Hay acción este fin de semana en etapas de playoff. Nos vamos, amigos, que tengan un excelente fin de semana. Son los mejores deseos de un servidor, Ángel Castro, siempre deseándoles lo mejor de lo mejor. Próximo lunes nos escuchamos de nueva cuenta a las 12:30, si el gran arquitecto Universo los permite. Se quedan en las noticias, Informe 24 con nuestros compañeros, gracias en los controles técnicos de DJ Macario. Buen fin de semana. Esto fue Pasión Deportiva. Gracias. Hasta el próximo lunes.
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0: Hola, ¿qué tal? Muy buenas tardes. Bienvenidos a Informe 24 en esta tercera emisión. Les saluda como todos los días Mariela Bernal, acompañada en los reportes y en los controles técnicos de Ricardo Chávez en este 3 de julio de este 2026. Hoy, como siempre, tenemos bastante información, así que quédese con nosotros hasta las 2 de la tarde, ya que, como siempre, le tenemos lo más completo de la noticia. Entre los temas destacados de la información de esta tarde se encuentra que la Coordinación Estatal de Protección Civil prevé ambiente muy caluroso y probabilidad de lluvias aisladas en zonas serranas de Sonora durante el fin de semana. Además, también el presidente municipal de este puerto da la bienvenida al turismo que llega a este destino turístico. Gobernador del estado, Alfonso Durazo, destaca aumento en exportaciones mineras de Sonora.
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0: El pronóstico detallado del estado del tiempo para este fin de semana.

a navegación. Mientras tanto, este día amaneció a las 5 de la mañana con 33 minutos y la puesta de sol será a las 7 con 43 minutos de la tarde. La primera pleamar fue a las 3 con 24 minutos de la madrugada y la siguiente pleamar será a las 4 con 7 minutos de la tarde. La primera bajamar fue a las 9 con 28 minutos de la mañana y la siguiente bajamar a las 10 con 13 minutos de la noche. Hoy tendremos un total de 14 horas y 10 minutos de sol, mientras que el coeficiente de marea será de 69, lo que indica que tendremos un promedio medio. Esto se debe a que la luna se encuentra entre las fases de luna llena y cuarto menguante. Así el pronóstico para este viernes, inicio del fin de semana en Puerto Peñasco. Mañana sábado 4 de julio, que es un día pues muy importante en cuanto al turismo también para Puerto Peñasco, que desde hace pues ya unos días, incluso desde el día de ayer, ya empezamos a notar la presencia de turismo, ¿verdad? De más personas que están llegando con motivo del 4 de julio, aunque es una festividad del vecino país, pues obviamente repercute y beneficia también la derrama económica de este destino turístico por excelencia en el noroeste del país, principalmente por la atracción que tiene de turistas en el caso de Estados Unidos. Mañana sábado tendremos una temperatura máxima de 32 grados y una mínima de 27 grados centígrados. El cielo estará parcialmente soleado con una humedad de hasta el 55%. El día de mañana el viento se prevé en dirección variable de 10 a 15 kilómetros por hora. Así que, pues bueno, es importante considerarlo, aún así indica condiciones favorables para la navegación. Para el domingo también, en cuanto al viento de 10 a 15 kilómetros por hora, es lo que se pronostica, el viento favorable para las diversas actividades marítimas. El domingo, en cuanto a la temperatura, la máxima será de 32 grados y una mínima de 28. El cielo estará soleado con una humedad de hasta el 60%. Para este fin de semana no hay posibilidades de lluvia en Puerto Peñasco. Y pues bueno, en cuanto también para todos aquellos que vienen este fin de semana, pues les tocará también pues mareas medias, ¿no? Aún así, pues es muy favorable para disfrutar en familia o con quien más les convenga. Para el resto de Sonora, la Coordinación Estatal de Protección Civil informó que durante este viernes 3, sábado 4 y domingo 5 de julio persistirá el ambiente muy caluroso en gran parte del estado, con temperaturas máximas que podrían superar los 40 grados centígrados y alcanzar entre 43 y 45 grados en municipios del centro, noroeste y sur de la entidad. Para el día de hoy se espera cielo parcialmente nublado a medio nublado, con probabilidad de lluvias aisladas acompañadas de actividad eléctrica, principalmente en la región serrana y el oriente del estado, además de rachas de viento de entre 40 y 60 kilómetros por hora en algunas zonas. Durante el sábado y el domingo va a continuar el ambiente extremadamente caluroso, mientras que la circulación de humedad asociada al inicio del patrón del monzón va a favorecer el desarrollo de nublados vespertinos y la posibilidad de chubascos aislados a dispersos sobre la Sierra Madre Occidental y municipios del oriente y sur de Sonora. En el resto del estado van a predominar condiciones de cielo parcialmente despejado y escaso potencial de lluvia. Así que, pues bueno, es importante tener en cuenta este aviso que emitió la Coordinación Estatal de Protección Civil en Sonora. Pero para darnos más detalles del pronóstico del tiempo, escuchemos ahora al Servicio Meteorológico Nacional.

El Servicio Meteorológico Nacional de la CONAGUA le informa el pronóstico del tiempo. Para hoy 3 de julio de 2026, la onda tropical número 14 se extenderá frente a las costas de Colima y Michoacán, mientras que la onda tropical número 15 recorrerá el sureste mexicano. Ambos sistemas interaccionarán con una vaguada de niveles altos de la atmósfera, canales de baja presión en el interior del país, inestabilidad atmosférica, y con el ingreso de aire húmedo del Océano Pacífico, Golfo de México y Mar Caribe, lo que originará condiciones para lluvias puntuales muy fuertes en Sinaloa, Chihuahua, Durango y Guerrero, puntuales fuertes en Coahuila, San Luis Potosí, Jalisco, Michoacán, Querétaro,

Hidalgo, Puebla, Estado de México, Ciudad de México, Tamaulipas, Veracruz, Oaxaca y Chiapas. Intervalos de chubascos en Nuevo León, Zacatecas, Aguascalientes, Nayarit, Colima, Guanajuato, Morelos, Tlaxcala, Tabasco, Campeche, Yucatán y Quintana Roo, y lluvias aisladas en zonas de Sonora. Finalmente, persistirá el ambiente vespertino muy caluroso en el noroeste del territorio nacional y en zonas del Istmo de Tehuantepec, con temperaturas máximas de 40 a 45 grados Celsius en Baja California, Baja California Sur, Sonora, Sinaloa, Chihuahua y Oaxaca.

tiempo de iniciar con las noticias, no sin antes recordarle que usted puede comunicarse con nosotros en el 638-383-4141, línea telefónica y nuestro WhatsApp totalmente listo y disponible. Bueno, le comento que las exportaciones mineras de Sonora crecieron 33.8% durante el primer trimestre de 2026 al alcanzar un valor de 988.7 millones de dólares, lo que colocó a la entidad en el cuarto lugar nacional en este rubro de acuerdo con cifras del INEGI. El monto supera los 739.1 millones de dólares registrados en el mismo periodo de 2025, lo que refleja el fortalecimiento de una de las actividades económicas más importantes del estado. El gobernador Alfonso Durazo Montaño destacó que estos resultados responden a la estrategia de desarrollo económico impulsada para fortalecer la competitividad, atraer inversiones y consolidar a Sonora como referente nacional en minería. De acuerdo con el INEGI, la minería representó el 14.9% del total de las exportaciones de Sonora durante el primer trimestre del año, ubicándose como el segundo sector exportador de la entidad, solo detrás de la industria manufacturera. Resaltó además que Sonora mantiene el primer lugar nacional en producción minera, impulsado por proyectos estratégicos y por el fortalecimiento del sector, considerado clave para industrias como la electromovilidad, la transición energética y la manufactura avanzada. Y bueno, pues así se dio a conocer que el gobierno de Sonora pues va a continuar promoviendo condiciones que impulsen el crecimiento económico, la atracción de inversiones y el desarrollo responsable del sector minero con el objetivo de generar mayores oportunidades y bienestar para las familias sonorenses. Es la 1:17 p.m, tiempo de la primera pausa comercial. En un momento continuamos con más noticias. Siga con nosotros en Informe 24.

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Y bueno, en más detalles, la Fiscalía General de Justicia del Estado de Sonora informó la recaptura de un hombre que había evadido momentáneamente de la custodia de la AMIC en Guaymas luego de ser detenido por contar con una orden de aprehensión vigente por el delito de homicidio calificado. De acuerdo con la institución, el imputado fue localizado y reaprendido en la vía pública como resultado del operativo de búsqueda desplegado por elementos de la AMIC con el apoyo de autoridades de los tres órdenes de gobierno. La Fiscalía precisó que el hombre era requerido por un juez de Nogales por el delito de homicidio calificado. Tras su aseguramiento inicial, logró escapar de las instalaciones de la corporación. Sin embargo, fue recapturado poco después y quedó nuevamente bajo custodia para ser trasladado y puesto a disposición de la autoridad judicial correspondiente. En otra información, el precio del ganado en pie ha registrado una disminución constante durante las últimas semanas en el Valle del Yaqui, donde el kilo de becerro acumula una caída de entre 8 y 10 pesos en los últimos meses debido a la saturación del mercado nacional. El cierre de la frontera con Estados Unidos para la exportación de becerros ha obligado a los productores a colocar sus animales en México, aumentando la oferta disponible y presionando a la baja los precios que reciben los ganaderos. Así lo dio a conocer Nicolás Campos Romero, presidente de la Asociación Ganadera Local del Valle del Yaqui. El dirigente ganadero explicó que tan solo durante el último mes el valor del kilo de becerro ha disminuido alrededor de 2 pesos por semana. Y al no poder comercializar el ganado en el mercado estadounidense, los productores tienen que venderlo dentro del país, donde el incremento de la oferta ha generado una reducción constante en su valor. Actualmente el becerro entre 150 y 170 kilogramos se comercializa entre 86 y 88 pesos por kilo. Y la becerra en tanto se vende entre 3 y 4 pesos por debajo del precio del becerro. Agregó que la situación también se ha agravado por el ingreso de carne importada de otros países, lo que reduce la demanda del ganado mexicano destinado al sacrificio. Como ejemplo, señaló que algunos rastros municipales, el número de reses sacrificadas por semana ha disminuido considerablemente respecto a años anteriores. Es la 1:26 p.m, tiempo del resumen con nuestro compañero Jesús Martín Mendoza.

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1: El presidente de los Estados Unidos, Donald Trump, reveló ayer en una entrevista realizada por la cadena de noticias CNBC que la estrategia de los aranceles es muy útil para su forma de política económica. Aseguró que la imposición de aranceles de hasta 200% se constituye en una herramienta de presión diplomática, lo que le ha ayudado inclusive a detener 8 guerras. La Fiscalía General de la República informó ayer por la tarde que fue cumplimentada una orden de aprehensión en contra de Susana Lozoya Austin, la hermana de Emilio Lozoya Austin, quien fuera en su momento director de Petróleos Mexicanos. Las acusaciones en contra de la hermana del exdirector de Pemex son lavado de dinero, malversación de fondos y operaciones con recursos de procedencia ilícita. El gobierno de la Ciudad de México informó que no habrá ningún tipo de restricción a los festejos que se puedan realizar por parte de los aficionados al fútbol en caso de un triunfo de la selección de México en contra de Inglaterra el próximo domingo. Sin embargo, la presidenta mexicana Claudia Sheinbaum aseguró que para evitar aglomeraciones van a poner más pantallas en la capital del país.
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1: Hay un video que se ha vuelto muy viral, tomado en las cercanías del Aeropuerto Internacional de Cuernavaca, Morelos. En el metraje se observa a un individuo en la vialidad despojando a una familia de sus pertenencias y hasta de su propio automóvil. Los hechos ocurrieron ayer por la tarde y en el video se observa la violencia, como el individuo con arma en mano se queda con el automóvil y la familia sale prácticamente huyendo. La Secretaría de Seguridad Ciudadana de la capital del país ha sugerido a toda la afición mexicana que eviten la práctica de el quiere volar, porque esta práctica ha provocado muchas lesiones graves en algunos aficionados que lo han realizado en los festejos de los triunfos de la selección de México. Intensas lluvias se han registrado en la Sierra Gorda del estado de Querétaro. El lugar emblemático y turístico sufrió los embates de las intensas lluvias que han provocado el desborde de ríos, cuerpos de agua, afectaciones materiales a la vialidad y también la pérdida de automóviles. En un video en redes sociales se observa cómo el cauce de un río en Pinal de Amoles se lleva varios automóviles.
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0: 1:35. 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
2: Amigos de Voces del Deporte Mexicano e Informe 24, les mando un fuerte abrazo. Soy Aarón Soriano. Hay noticia de última hora y es que se da a conocer que hay cambio de horario en el partido de la selección mexicana de fútbol del próximo domingo. No será a las 6:00 p.m, será a las 12:00 p.m. Al filo del mediodía será el silbatazo inicial para el partido de México en contra de Inglaterra. La razón todavía no se da a conocer, pero puede ser mucho, porque este partido va en prime time, es decir, a las 12:00 p.m. en México. Todo el mundo va a estar conectado y esperando también que no se lleve a cabo también parte de todo el relajo del fin de semana. Atención, atención, porque esto tendrá que ser de alguna manera también reprogramado en Inglaterra. Creo que también por el horario les viene muy bien para que no les caiga de madrugada. Un fuerte abrazo, amigos de Informe 24 y Voces del Deporte Mexicano. Están informados.
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0: Bien, durante un recorrido de supervisión en la carretera Peñasco-Sonoita, el presidente municipal Alejandro Verdugo destacó que ya comenzó a observarse un importante flujo de vehículos ingresando al destino turístico, esto como parte del inicio del periodo vacacional por la celebración del Día de la Independencia de Estados Unidos este próximo 4 de julio. El alcalde señaló que Puerto Peñasco continúa consolidándose como uno de los destinos favoritos para los visitantes, principalmente provenientes de Arizona. Esto gracias a su oferta de playas, la gastronomía, actividades recreativas, paseos turísticos y atractivos naturales como la reserva de la biosfera El Pinacate y Gran Desierto de Altar. Ante el incremento de la afluencia turística, hizo un llamado a hoteleros, restauranteros y prestadores de servicios pues a prepararse para recibir a los visitantes con la calidad y hospitalidad que caracteriza a Puerto Peñasco, con el propósito de que disfruten una estancia segura y agradable, y pues bueno, que también se respeten los precios, ¿no? No queremos estar como sucedió en Ensenada, ¿no? Eso es muy importante. Esto es ahora sí que conveniente para todos, para que la afluencia y la derrama sea conveniente y pues obviamente que más gente siga viniendo a este destino turístico. El presidente municipal afirmó que el gobierno municipal va a continuar realizando acciones para fortalecer la infraestructura y los servicios durante la temporada alta, con el objetivo de impulsar la economía local y seguir posicionando a Puerto Peñasco como uno de los principales destinos turísticos del noroeste de México, que hasta el momento así es catalogado. Y bueno, el mismo alcalde supervisó los trabajos de bacheo que se realizan sobre la carretera Peñasco-Sonoita, con el objetivo de mejorar las condiciones de esta importante vía de acceso previo al incremento de visitantes por el fin de semana, el día de mañana, este 4 de julio, fecha en la que miles de turistas estadounidenses viajan a Puerto Peñasco. El alcalde informó que las labores abarcan desde el kilómetro 9 a la salida de Sonoita hasta Puerto Peñasco, atendiendo cada uno de los baches para ofrecer mayor seguridad a quienes transitan por la carretera. Explicó que el gobierno municipal trabaja en coordinación con la Junta de Caminos en algunos tramos, mientras que el ayuntamiento atiende la mayor parte de la ruta. Recordó que ya fue anunciado el proyecto para la reconstrucción total de esta carretera por parte de los gobiernos estatal y federal. Sin embargo, señaló que mientras esta obra se concreta, es necesario mantener la vialidad en las mejores condiciones posibles para prevenir accidentes y ofrecer una buena imagen a quienes visitan este municipio.
1: A mí me gusta verificar que las cosas se hagan, ¿no? Entonces, cuando echamos la vuelta, donde anda ya equipo operativo de aquí, servicios públicos, director de obra pública también anda por acá, y estamos haciendo la supervisión del bacheo de toda la carretera de Puerto Peñasco-Sonoita. Empezó el bacheo en el kilómetro 9 al ingreso a la salida de Sonoita rumbo a Peñasco, entonces no estamos siendo selectivos con ningún bache, ¿no? Estamos tapando bache por bache. ¿Por qué? Porque tenemos nosotros pues nuestra temporada alta de turismo, y también tenemos pues la fecha más cercana, que es el 4 de julio, ¿no? Y vamos a tener mucha afluencia turística. De hecho, me estoy percatando que ya está ingresando mucha gente a Puerto Peñasco, y ahorita estamos siendo pues nosotros cuidadosos con el tema del bache, ¿no? ¿Por qué? Porque pues es la imagen, es la entrada a nuestra hermosa ciudad, lo es Puerto Peñasco, y pues decirle a la ciudadanía, lo estamos haciendo por la cercanía de las fechas que actualmente tenemos. Ya todo mundo conoce lo que nuestro señor gobernador del estado y la presidenta Claudia anunciaron recientemente, que es la hacer nueva esta carretera, totalmente nueva. Entonces, eso ya viene, ya se está licitando, ya eso ya es un hecho, eso es una realidad, pero nosotros tenemos que tener cuidado de que la gente que nos visita pues no tenga pues ningún tipo de percance, ningún tipo de detalle en la carretera al ingresar pues a la ciudad de Puerto Peñasco, ¿no? Entonces, nos abocamos, nos echamos la vuelta ahorita rápido, ¿para qué? Para realmente ver lo que nos están comentando los directores, ¿no? Que se estaba echando hoyo por hoyo, y es lo que estamos haciendo. Pues mira, nosotros traemos la totalidad desde el kilómetro 9 a la salida de Sonoita hacia Puerto Peñasco. Creo que por ahí también pedimos apoyo a la Junta de Caminos. Ellos agarraron un pedacito al salir de Sonoita, y nosotros continuamos hasta llegar a Puerto Peñasco, ¿no? Digo, también es importante pues contar con el apoyo de parte del gobierno y de la Junta de Caminos, y también nosotros comentarle a la ciudadanía que estamos haciendo pues lo propio, ¿no? Para que la gente llegue sana y salva al destino, y que tengan una visita pues de Puerto Peñasco y la disfruten en su máxima expresión. Sí, claro que sí, el compromiso está todos los días, eso es diario, el compromiso de que tengan una visita pues de calidad, que vengan y disfruten de nuestra cultura, de nuestra gastronomía, de nuestros servicios, de todos los prestadores de servicios, ya sea que vayan en yate, ya sea que disfruten un restaurante, ya sea que disfruten las playas. Entonces tenemos mucho, la reserva de la biosfera, el Pinacate, tenemos mucho que dar, entonces por eso también nos visita tanta gente de Arizona y pues somos su playa, ¿no? Entonces el compromiso es que vengan y tengan una estancia pues de calidad, y como la gente de Puerto Peñasco está acostumbrada a tratar el turismo nacional e internacional. Sí, de hecho ya atendimos la ruta Puerto Peñasco Aeropuerto Internacional, que es una de las rutas donde más se deteriora la carretera por el tema de la fotovoltaica, ahorita por la vialidad y o el tránsito, ¿no? Entonces eso ya se cubrió, ahorita estamos en la carretera Puerto Peñasco Sonoita y iniciamos desde el kilómetro 9 saliendo de Sonoita. No importa que no nos toque, somos ciudades hermanas, yo soy muy amigo de Uriel y él también nos está apoyando en todo lo que puede para que todos los turistas ingresen a Puerto Peñasco y también lleguen allá a su hermosa ciudad como lo es la ciudad de Sonoita. Creo que en la medida que nosotros atendamos todas las cuestiones que nuestros turistas requieren, pues vamos a tener esa confianza. Y miren, ahí saludando a los turistas y pues la verdad que estamos muy contentos porque tenemos prácticamente como media hora aquí en el punto verificando y no ha dejado de ingresar los carros de turistas a la ciudad de Puerto Peñasco, y eso pues nos da mucho ánimo para seguir trabajando pues en favor de que la economía se reactive, de que el turista venga y disfrute esta hermosa ciudad, y la verdad que es lo que estamos haciendo, ¿no? Por instrucciones también, obviamente, de nuestro señor gobernador del estado, el doctor Alfonso Durazo Montaño. Pues que se preparen, está ingresando mucho turismo, que estén listos los prestadores de servicio, los restauranteros, los hoteleros, los desarrolladores, porque ya está llegando la gente a la ciudad de Puerto Peñasco y pues para que lo reciban de la mejor manera posible, como los turistas se merecen.
2: Para Informe 24, Ricardo Chávez.

0: Bien, en más detalles, en el marco de los trabajos de bacheo que está realizando el Ayuntamiento de Puerto Peñasco sobre la carretera Puerto Peñasco-Sonoita, el director de turismo Martín Martínez destacó que estas acciones son fundamentales para brindar una mejor imagen del destino y ofrecer mayor seguridad a los miles de visitantes que arribarán durante la temporada vacacional. Señaló que las condiciones de las carreteras representan la primera impresión que reciben los turistas al llegar al municipio, por lo que mantenerlas en buen estado es una prioridad. Informó que de acuerdo con las proyecciones del flujo vehicular observado desde el día de ayer, se espera una ocupación hotelera entre el 90 y el 100% durante los próximos días, impulsada principalmente por las celebraciones del Día de la Independencia de Estados Unidos el día de mañana.
1: Es importantísimo, ¿no? Razón de que, primero, las condiciones de nuestras carreteras dan la bienvenida al destino, ¿no? Entonces, queremos que tanto visitantes como el turismo sientan que Peñasco es un... Aparte, estamos promoviendo un corredor seguro. Entonces, yo estoy muy contento que el alcalde haya tomado la acción de repararlo, ¿no? Presenta ahí una bienvenida, representa seguridad, poder transitar con tu familia, que es nuestro visitante de Peñasco, la mayoría son familias, entonces para ellos viajar en familia y seguros, pues es lo mejor, ¿no? Pues contribuyen con todo lo que tenemos que ofrecer en Peñasco, ¿no? Que es mucho. Nuestro destino ofrece playas, ofrece desiertos, dunas, unos paisajes muy diferentes. Entonces, y aparte para muchos de nuestros visitantes, la cercanía tener todo esto. Entonces, ya contar también con unas vías que te lleven hacia ese destino, que estén seguras, pues es de mucha importancia. Pues mira, los números que se están arrojando son una ocupación, estando allí esta mañana en la carretera, vi las caravanas que están entrando a Puerto Peñasco, y apenas estamos en jueves, entonces sí vamos a llegar a un 90, 100% de ocupación. Mira, a mí me dice, qué bueno que me haces esa pregunta. Hay un mensaje donde este ayuntamiento de Puerto Peñasco, por nuestro presidente Alejandro Verdugo, tiene un equipo de obras públicas, de turismo, que estamos todos preocupados a que nuestro turista llegue a este destino seguro, ¿no? Entonces, que queremos que se diviertan, pero sobre todo que tengan cautela, ¿no? Tenemos mucho que ofrecer, playas que mantener, y para continuar ofreciendo esas playas, pues hay que cuidarlas, ¿no? Claro. Es para todos, y seguir disfrutándolos y para las generaciones que vienen, ¿no? Entonces, sí, estamos listos. Puerto Peñasco siempre, pues tenemos las playas, el hospedaje, la gastronomía, y estamos listos para eso.
2: Uh-huh. ¿Hay actividades que se van a realizar durante estos días?
1: Pues mira, los días festivos de Estados Unidos son días festivos aquí, se vienen a celebrar aquí en Peñasco, ¿no? Y el principal es la independencia de Estados Unidos, que es este 4 de julio, y bastante de los resorts aquí en Peñasco van a tener todo la celebración de 4 de julio. Entonces sí, se espera bastante. Digo que es una de las razones también porque nos están visitando, ¿no? Uh-huh. Hay mucha celebración.
2: Estuvimos viendo ahí cómo estuvo entrando visitantes. Uh-huh. ¿Te cree que va a haber buena temporada de aquí al domingo?
1: Sí, sí, eso ya es lo acabamos de
2: contactar eso.
1: Esta mañana, porque, y como te digo, estamos jueves por la mañana y vimos la caravana de carros, ¿no? Entonces, gracias a Dios que sigue Puerto Peñasco siendo un destino favorito para nuestros vecinos de Arizona, que era por la carretera que estábamos, pero también nos llega por acá por Caborca, pues nos llega acá por el Golfo. Entonces sí, vamos a tener muy buena influencia. Creo que el mejor mensaje puede ser que hay que aprovechar toda esta gente que viene de la manera de que queremos que regrese. Entonces, ahorita es nuestra oportunidad para mostrar lo mejor de Peñascos, ser buenos anfitriones, y queremos que no nos sea tan solo en temporada, que entonces esta oportunidad viene porque ellos tienen un día festivo, pero entonces que vengan este día festivo, les guste el Peñasco y regresen.
3: Para Informe 24, Ricardo Chávez.
0: Bueno, sí, estamos llegando a la parte final de este espacio de noticias. Muchas gracias por acompañarnos. Regresamos mañana en punto de la 1:00 p.m. en esta tercera emisión. Bueno, Ricardo ya dice que él no viene mañana. Bueno, yo tampoco, ¿no? Al noticiero no es la costumbre, perdonen ustedes. Y luego, como estamos con la euforia del 4 de julio, pues ahora sí que se nos fue el avión. Y luego, 4 de julio. Mucho festejo en Puerto Peñasco, muchos cohetes, mucha diversión, mucho, esperemos que haya mucho turismo y por supuesto mucha derrama económica, ¿verdad? Y luego el domingo juega México, así que hay que apoyar a la selección mexicana. Ya el lunes veremos cómo amanecemos para venir a laborar, ¿no? Pero por supuesto le vamos a traer la información importante el próximo lunes, Dios mediante. Claro que sí, para todos ustedes. Ricardo, la otra vez le atinaste, dijiste 2-0. Hoy no hicimos apuesta. A ver ahora cuánto le... ¿Tú crees que le vaya a ganar contra Inglaterra o no?
4: Va a ganar México.
0: Va a ganar México, dice. Pues hay que tener, yo también pienso, ya hay nuevos jugadores, más potentes también. Esperemos que obviamente gane México este domingo. Yo no soy muy buena para los deportes, más bien no soy mucho de eso, pero hay que apoyar a la selección mexicana. Y luego estamos en Rocky Point, así que el sábado vamos a ser estadounidenses y el domingo bien mexicanos. Así, bueno, llegamos a la parte final. Que tenga usted un excelente fin de semana. Buen provecho, con permiso, hasta lunes.

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2: Son las 2. Con un minuto.
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1: Por supuesto que necesitas Sazón Grupero con la sabrosita. Pues, ¿con quién más, oiga? En ese viernes 3 de julio del 2026, ¿cómo andamos? Felices y contentos porque iniciamos oficialmente el fin de semana y andamos con toda la actitud a través de esta frecuencia. ¿Qué quiero? Que te quedes conmigo a través del 383-4141, que te reportes, me llames, me pidas la rola, mandes un saludo y te comuniques. Aquí estoy contigo hasta las 4 de la tarde y como siempre traemos cumbión, chismorrola del recuerdo y mucho más. A toda la gente en casa les mandamos un saludo y los invitamos a que se queden con nosotros hasta las 4, señores. Felicidades a todos los cumpleaños del día de hoy. ¡Ay, mira! Ahí está, pues de una vez, felicidades a todos los que cumplen años, a todos los que estén festejando a alguien especial, lo que sea que estés haciendo, corazón mío, pues repórtate, yo aquí te mando un saludito de volada.

Ahí estamos, me quedo contigo, estamos más que listos, iniciamos con buena música. Vamos a abrir con esto que se llama Mándame la UV. Oiga, dígame qué rola le pongo en la cumbiona que viene ahorita a las 2:30 de la tarde. Vaya solicitándomela, ¿eh? Nos vamos con música, gracias a Curoda, patrocinador oficial, Grupo Diraba Comunicaciones está conectado contigo, vámonos.

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1: Acá con mi compa Len Ramírez Viejo. Saludcito, viejo.
2: Saludos, compa Luis R. Conrique Viejo. Aquí andamos con el beliquín colgado.
1: ¡Ajay! ¡Vámonos, recio!
2: ¡Que suena recio, viejo! ¡Solita!

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1: Claro que te las pone. Las 2 de la tarde ya con 31 minutos, señores. Vámonos con más música, rápido, volando, corriendo y más con el cumbión que nos encanta, nos fascina, nos enloquece. No, loco estamos nosotros, ¿no? No, traigo una rolita aquí que los va a poner a bailar y que yo sé que les gusta mucho. Esta canción, fíjate que ha estado sonando un ratillo, ya tiene, sobre todo en las redes sociales, ¿no? La han posicionado, pero está chida. La verdad es que el grupo Ensamble se sacó un 10 con esta rola que vamos a escuchar, que ya tengo lista para el cumbión de la tarde. Pero antes, mandamos saludos rapidito, pues, para toda la banda. Yo sé que están bien en contacto, escuchando, subiéndole al radio, mandando saludos. Están sudando la gota gorda algunos, todos los que trabajan por ahí en la obra o que trabajan en algunas partes, ¿no? Que se exponen ahí al calor. Un saludo para ustedes, plebes. A toda la gente por acá en los paneles solares, ahí sé que nos están escuchando. Un beso, un abrazo. Plebes, hidrátense porque está bien cañón, ¿eh? ¡Sabrosita! Mándale saludos al Chinchal y al compa Richie, que andan al 100 esperando las caguas. Dice, ponle la rola de los compas de Karim. ¡Ah, oh, no! Esa sí está intensa, ¿eh? Esa de compas. Se la mandamos ahorita, ¿cómo de que no? Pues ya que se acurruquen ahí, a ver qué. Pues sí, ¿no? Ya que se las vamos a mandar y ahí que les llegue la cagua y luego ya, pues que se acurruquen a escuchar la canción o qué sé yo. Ahorita se las mando. Gracias por comunicarte por acá a través de la bestia grupera. Y tú también puedes hacerlo al igual que ellos a través del 38-341-41. Écheme la llamada de volada, mi compa, de una vez. Y aquí le mandamos la rolita que usted quiere escuchar. A todos los taxistas, sobre todo, plebes. Ustedes, neta, que los traigo bien perdidos, ¿eh? A los taxistas los traigo en la soledad absoluta, ¿no? Yo no sé, ya no se reportan, yo no sé yo nada de ellos. Yo sé que traen su radio y la hacen de locutores y todo. Sí lo hacen, ¿eh? Yo ya lo he visto, lo he escuchado, lo he visto. Se ponen a mandar saludos, ¿eh? Mis amigos. Es broma. No, pero ellos son fieles radioescuchas. Yo sé que nos están sintonizando, así que un saludo para todos los taxistas y las taxistas. Porque me he dado cuenta que últimamente tenemos muchas mujeres trabajando en el tema del taxi y que eso a mí me encanta, ¿no? A mí me encanta que las mujeres andemos en todos lados. Sí que tiene, a ver, nos encanta el argüende, nos encanta todo. Pues sí que tiene, pues para eso estamos también. Así que a todas las chicas ahí trabajadoras que llevan el sustento a sus familias y que trabajan de taxistas, mis reinas chulas, un beso. Así se hace, mi reina, así se demuestra. Así que un saludo para todos ustedes, a ellas sobre todo. Y pues a ellas les voy a mandar esta canción. Mira, ahí para que le subas al taxi, que retumbe la bocina o a ver qué hacemos. Las 2:34, échame la rola.

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5: Oigan, plebes, ya 10 minutos nos separan de las 3 de la tarde y antes de irnos con la siguiente canción, saludos para Eileen. Ah, mira, sí sabe de música, Eileen, sí sabe.

está pidiendo algo de Alfredo Olivas. Es que cuando piden de Alfredo Olivas, Melina, a mí me la pones pero bien ruda y bien difícil porque hay muchas muy buenas. Dime cuál te pongo, mándame un WhatsApp, ¿no? Por favor, porque allá en el Messenger yo bien rara vez entro allá para esos tuburios. Pero en el tema de ahí de WhatsApp, sí, escríbeme cuál quieres. Mira, tus lágrimas parecen sinceras. Esa está bien buena, ¿eh? Esa puedo poner si tú quieres. También está, ¿no? Pues es que están todas. ¿Y por qué no? ¿Sí sabían que la canción de ¿y por qué no? Él se la dedicó a Ana Laura Tanaka. No sabían. ¿Cómo que no sabían eso? Yo les voy a platicar un poquito ahorita en lo que Aileen me dice. Si le pongo la de tus lágrimas. Si quiere esa, pues esa le ponemos ahorita, que aquí ahorita la vamos a preparar, ¿verdad? Pero necesito que ella me diga, porque qué tal que no le gusta y yo se la ando poniendo. No, hay que cuidar ahí absolutamente todo. La de Vete dice, ¿cuál es esa? Esa no sé cuál es. Sí sé cuál es. Esa te voy a poner, pues. Ahorita se la voy a mandar con mucho gusto. Ah, les decía, la de ¿y por qué no? Sí ubican la rola de ¿y por qué no? Mira, se las voy a poner porque les voy a platicar. Es más, ese va a ser el chismorreo. De una vez, preséntame el chismorreo porque pues, ya andamos aquí de raite con esta aventura del chisme. Aviéntame el chismorreo y les platico por qué esa canción de Alfredo Olivas es dedicada a Ana Laura Tanaka. Ahorita les doy todos los detalles.

0: nos vamos a ir con el chismorreo y les voy a platicar precisamente de Alfredo Olivas, porque nos vamos a ir a escuchar una canción de él. Bueno, pues Alfredo Olivas es un artista que ustedes, muchos de ustedes conocen porque sus canciones pues se han hecho muy populares. Pero antes le platico de Kuroda. ¡Ay, sí! 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Ahora sí, le platico el chisme de Alfredo Olivas. Mire, Alfredito Olivas, bueno, que a él no le gusta ya, ¿verdad?, que le digan Alfredito, porque él ya es Alfredo. Alfredo Olivas es un artista que viene trabajando ya hace bastante tiempo. Él empezó muy chiquitito, pero esta canción en particular que están escuchando ustedes de fondo. Esa canción por ahí circuló, empezaron a circular notas cuando esa canción se estrenó, que ya tiene bastante ratito que salió al mercado. Bueno, pues resulta que Alfredo Olivas está enamorado de Ana Laura Tanaka. Ana Laura Tanaka es hija del señor Tanaka, dueño de todo este tema de Videorola, del canal de Videorola. Bueno, pues ella es hija del señor Tanaka. Resulta que él conoce a Ana Laura Tanaka, evidentemente, cuando andaba promocionando por ahí su música, y a él lo impactó. Ana Laura Tanaka, pues, está casada y tiene su vida y tiene todo. Pero él siempre dijo que era como un fiel admirador del talento de Ana Laura Tanaka. La verdad es que ella tiene un gran sentido de responsabilidad de los medios. Ella entrevista artistas, generalmente está trabajando con artistas, evidentemente pues trae un legado de su papá y en el tema de la televisora, pero ella en sí, a cuadro, cómo trabaja, cómo se desenvuelve, se ve que es una mujer preparada, se ve que es una mujer inteligente, eso se nota, oiga. Cuando usted ve a alguien en un micrófono, a cuadro o algo, se nota cuando alguien se prepara y cuando alguien tiene esa línea, ¿no? Esa cadencia, ese cuidado en el uso de la palabra. En cualquier medio convencional, pero Ana Laura Tanaka, pues evidentemente es la titular de un programa de ahí de Videorola. Entonces Alfredo Olivas, cuando empieza a promocionar su música, visita medios de comunicación, radio, televisión, entre ellos Videorola, conoce a Ana Laura Tanaka y se queda enamorado. Pero él estaba muy chiquito en ese entonces, o sea, Ana Laura Tanaka ya es una persona que es, ahorita ya es una persona pues madura, ¿no? Porque es joven aún. Pero Alfredito pues estaba muy chiquito, entonces ella le decía Alfredito Olivas, y de hecho, él le dijo a Ana Laura, no me digas Alfredito, dime Alfredo. Creo que en esta canción él lo menciona eso, y si ustedes se van a revisar YouTube, y ahorita todos se van a ir a YouTube a ver el video, precisamente en el video se hace alusión a una presentadora de televisión. Entonces de ahí empezó a correr el rumor que él es como su crush, su amor eterno, Ana Laura Tanaka, de Alfredito Olivas, y que precisamente esta canción va con dedicatoria para ella. Así que si la historia no la sabía, pues yo aquí ya se la conté.
1: ¿Por qué no me programa una cita en su cama para...?
0: Y él, pues ahí con todo el amor del mundo, le canta esta canción con mucha intensidad, y Ana Laura Tanaka lo sabe, claro que lo sabe. Y bueno, pues el loco por ella, ¿no? Finalmente, pues ella madura, el jovencito, y es como ese amor platónico que siempre tuvo Alfredo. Y pues no, ella es una mujer respetable, es una mujer que tiene su familia y todo, entonces se quedó como en un amor platónico, y de ahí sale esta canción. Pero ahora nos vamos a ir con esta que es una rolota. Dios mío, qué canción tan dedicable. Saludos para Eileen, que la solicitó. Anda más perdida que no sé qué, pero aquí se la mandamos. Vamos a cantar esta rola a todo volumen, por favor, échale.

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0: Son las 2:59.
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4: El presidente municipal Arturo Duarte Valdés asistió la noche del miércoles a la ceremonia de graduación del CONALEP Magdalena, donde acompañó a las y los jóvenes que concluyeron una importante etapa en su formación académica y se preparan para iniciar nuevos retos profesionales y personales. Durante su mensaje, el alcalde felicitó a la generación 2026 y los exhortó a creer en sí mismos, mantener la constancia y no renunciar a sus sueños, destacando que el éxito se construye con esfuerzo, disciplina y perseverancia. En el marco de la ceremonia se reconoció a la alumna Cristian Sirene López Estrada, de la carrera de mecatrónica, por su destacado desempeño académico y su excelente promedio, mérito por el cual la generación 2026 llevó su nombre. La Fiscalía General de la República obtuvo sentencia condenatoria contra 6 personas al acreditar su participación en los delitos de acopio de armas de fuego, portación de arma de fuego, posesión de armas, cartuchos y cargadores para arma de fuego, todos de uso exclusivo de las Fuerzas Armadas. En un procedimiento abreviado, un juez dictó una pena de 8 años de prisión y 355 días de multa para Salvador N., Raúl N. y Antonio N. y dictó una pena de 8 años, 6 meses de prisión y una multa de 377 días contra Juan N., Marco N. y José N. De acuerdo con los hechos, en las inmediaciones de la playa El Desemboque en Caborca, elementos de la Secretaría de Marina Armada de México aseguraron 6 armas de fuego tipo fusil, 4 armas de fuego adicionales, 712 cartuchos útiles de diversos calibres, 49 cargadores, 7 casquillos percutidos de diversos calibres e igual número de chalecos tácticos, además de un casco, 2 mochilas y 5 cámaras de videograbación.
0: Para Informe 24, Saúl Rodríguez García. 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
7: Claro que sí. Vámonos con la siguiente canción. Ay, esta es una joya. Llega Banda San Juan con eso que se llama Malabares. Oye, saludos para la gente que nos está acompañando por aquí en el centro, en la Colonia Nueva, en la López Portillo y aquí en Brisas del Golfo. Muchas gracias. Vámonos con música.

mándame tu WhatsApp al 638-383-4141 y pide esa rola que te pone a llorar y recordar, pero con mucho sazón grupero.

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1: Sazón Grupero, señores, vámonos con más música a las 3 de la tarde, ya con 37 minutitos. Vamos a ir a escuchar esta rola que tiene Añales. Pero Añales, que no la ponemos y me la solicitaron ahorita, con muchísimo gusto la enviamos para Blanca hasta su casa, hasta su hogar. Mi reina, a mí me encanta, de verdad siempre lo he dicho, toda la vida, de siempre. Cuando se ponen selectivos y me piden canciones, padres, aquí te mando eso. Avanzamos con más de las 6:37, no te vayas. Estás en Sazón Grupero, pues con la sabrosita, pues con quién más.

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19: Señores, ya nos vamos. Muchísimas gracias por habernos acompañado aquí en Sazón Grupero con la sabrosita. Ya, mi reina chula, ya, pues ya, ya es hora de ir a comer. Sí, sí, ya sé que no quiere que me vaya, pero me tengo que ir. Regreso a las 7 acá por La Pop, ahí los espero. Ya sabe que de día soy una y de noche soy otra. De 2 a 4 estoy aquí en La Grupera y de 7 a 9 estoy en La Pop. Así que ya los espero en punto de las 7 de la tarde porque hoy traigo una música. No, hombre, es fin de semana, así que tenemos ahí el género urbano y se pone buenísimo. Aquí cerramos el día. ¡Mira nomás! ¡Ay, chiquillo! Y esa es la sabrosita, Yaeli Meraz. Con permiso, cambio fuera. No se confunda, esa es la sabrosita. 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Así nos vamos. Échamela, súbele todo, por favor.

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2: Desde la redacción de Informe 24, estas son las noticias.
3: El gobernador Alfonso Durazo encabezó una gira de trabajo por Trincheras y Cucurpe, donde entregó becas, apoyos y servicios para beneficiar a familias del noroeste de Sonora. En Trincheras, el mandatario estatal encabezó una jornada de Sonora Atiende, programa que acerca de manera gratuita trámites, servicios de salud, registro civil, vivienda, asistencia social y orientación ciudadana a las comunidades. En Cucurpe, Durazo entregó becas del programa Sonora de Oportunidades a Estudiantes de Educación Básica con una inversión de 81,400 pesos. A la fecha, el programa suma más de 607,000 becas otorgadas en Sonora, con una inversión superior a los 3,666 millones de pesos. Se obtuvo sentencia condenatoria de 76 años de prisión contra Jesús Daniel N. por el delito de desaparición de personas cometida por particulares con resultado de muerte en número de 2 en Hermosillo. Durante la audiencia, el juez impulsó además una multa por 1,244,880 pesos tras acreditar la responsabilidad penal del sentenciado en agravio de Jesús Erubiel N. e Iván N. en hechos ocurridos el 18 de julio de 2023 en la comisaría Miguel Alemán, donde de acuerdo con la investigación, Jesús Daniel N. y otra persona utilizaron armas de fuego para someter a las víctimas, subirlas a vehículos y retenerlas contra su voluntad, donde desde ese momento se desconoció la suerte y paradero de Jesús Erubiel N. e Iván N., hasta que ambos fueron localizados sin vida días después, el 13 de agosto de 2023.
1: Para Informe 24, Saúl Rodríguez García. 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

0: las 4 de la tarde con 6 minutos y ya llegó Sabigocha, la plebona a través de la Bestia Grupera 93.5 FM en este. Ya es viernes, señores. Con razón los veo tan felices, tan contentos. Hombre, tan animados. Oye, pues, ¿cómo no? Ya es viernes y el gogo. ¿Qué el cuerpo? ¿Cuál el cuerpo? ¿Pero cuál el cuerpo? El gogote lo sabe, señores. Entrenamiento. Hoy toca entrenamiento. De garganta, claro que sí. Ponernos a todo lo que da. Hasta que se canse, claro que sí. Estamos comenzando el fin de semana y nos da mucho gusto estar con todos ustedes en vivo y a todo aire, por su pollo. Estamos arrancando el fin de semana y bueno, pues es un fin de semana muy perrón acá para todo el puerto. Y nosotros, a todos los que nos están visitando, pues que se la pasen súper bien y que escuchen la Bestia Grupera. Claro que si van llegando, no les va a agarrar otra estación, queridísimos, ¿eh? Así que nada más les vamos a agarrar nosotros. Entonces suba a la radio porque sabe que no se va a arrepentir. 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Claro que sí, porque nosotros estamos conectados contigo. Son las 4 de la tarde con 9 minutos. Estamos por comenzar con nuestro primer duelazo, así que no se diga más y échamelo, pero échamelo de una vez.
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Okay, excelente, señores. Les di un enter. Pues sí, es fin de semana. Escuchamos suspiros del grupo Firme y El Coyote, pero después nos aventamos a nuestro duelazo y escuchamos a Fuerza Régida al lado del grupo Frontera con Bebé. Lo que te digo, Véndame, contra 8-1 y a Irán Pérez con Pelotero a la bola. Pa, piri, pa, piri, pa. Ya sé que no estamos en cuestión béisbol, la verdad, pero pues que tienes deporte y que tienes, esa rola está muy buena, la neta. Es más, nosotros no estamos en deportes, estamos ahorita en cuestión musicalística. Entonces, dime tú, ¿cuál de las

0: Dos canciones te gusta más, 638-383-4141, línea telefónica, nuestro WhatsApp, más que listo y disponible para que me digas cuál de las dos melodías te gusta más, 638-383-4141. Ay, no, qué barbaridad, estoy tan desesperada que esto de que me entre la mormadera, de repente ya apagamos el viento porque hoy no, está bien fuerte el asunto. Luego dice uno, no, pues ¿qué pasa? No, pues es que a veces, ¿qué es lo que sucede cuando uno deja de pasar los síntomas, señores? No hay que dejar pasar los síntomas. Más si tienes arriba de 35 como yo, ya tienes que ponerte las filas. Y los de 50 van a decir, ay, está joven la plebe. No, pues sí, pero de ahí empiezan ahí los achaques y pues ya después yo creo que se hacen inmunes, ¿verdad? O algo por el estilo. Pero bueno, señoras, mientras son peras o son manzanas, la vida se disfruta mejor con buena música. Entonces dime tú cuál de las dos canciones te gusta más, si la primera o la segunda. Dice por acá plebona, votamos por la segunda. Excelente, pelotera la bola. Dice por acá otro mensajito. Muy bien, otro mensajito para el, es el 8-1 o el 8-1 o el 8-1. Ay, pues bueno, como quiera que sea, ya estamos ahorita, es que no lo sé, I need to know, porque mañana es 4 de July, entonces necesitamos expandir el Spanglish, ¿verdad? Claro que sí. Entonces dice por acá otro mensajito, vamos a leerlo. Sí, pues sí, claro que sí, necesitamos ponernos en modo 4 de July, que tiene que hablemos español.
1: Pelotero a la bola, vámonos, recio, recio.
0: Entonces, no se diga más, échame de una vez la rolita ganadora en este primer duelazo. Si tú tienes un duelo en especial, si quieres un duelo que pongamos en encontronazos, pues mándamelo ya al 638-383-4141. Mientras tanto, vámonos con la melodía ganadora.
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que nadie sepa, acabamos de escuchar en la voz de Carnales al lado de Don Chayo. Ay, qué buena melodía, ¿eh?

Oiga, faltan 19 minutos para que den las 5 de la tarde y en este momento déjeme decirle que si usted necesita un cambio de lentes antes de tomar una decisión tan importante de dónde comprar sus lentes, yo le sugiero que tome en cuenta pues el precio, la calidad y sobre todo la garantía, porque luego vamos a unos lugares y ay, nos sentamos y ya nos hacen el examen de la vista y órale va. 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

0: Clivi. ¡Qué bárbaro! ¡No te pones las pilas! Ok, escuchamos entonces primero nada más y nada menos que al señor Aniceto. Bueno, homenaje a don Aniceto Molina. La cumbia de Aniceto. La cumbia de Aniceto contra Arreando la Mula. Tenemos llamada. Hello, buenas tardes.
1: La nombre tú.
0: ¿Qué pacho?
1: Por la nombre dos.
0: ¿Te gusta la de Arreando la Mula de la banda R15?
1: Ah, pues arreando una mula y una burra si se puede, ¿no?
0: Ah.
1: O un macho.
0: ¿Quieres arrear una mula? ¿Y una qué dijiste?
1: No, pues aunque sea mula.
0: ¿Y una burra?
1: O una burra, lo que caiga, pero
0: todo
1: lo que sea por ahí, nada de un caballo ni un burro.
0: Y a pesar de eso saliste muy gallo. Qué barbaridad. Muy bien, perfecto.
1: Y ayer no estaba, por eso no te hablé, pues ayer fue jueves, pues.
0: Falta.
1: Pero el domingo vamos a beber porque va a ganar la selección.
0: ¿Qué? Si desde ahorita, porque mañana es 4 de julio, aunque no seamos estadounidenses, pues de todas maneras hay que ponernos
1: en
0: modo.
1: No, porque es la misma, estamos en Rocky Point, pues nos da la misma.
0: Es lo mismo que digo
1: ¿dónde
0: yo?
1: ¿Dónde lo hacemos?
0: Es lo mismo que digo yo.
1: De pedir allá para la playa a verle los, tú sabes, a las gringas y ahí a juntar los botes.
0: Y los cohetes, Oye, es lo mismo que digo yo. A nosotros no nos pueden decir nada porque vivimos en Rocky Point y podemos festejar el 4 de julio, la neta.
1: Nosotros podemos llegar el día que quieramos.
0: Y
1: agarras tu hielerita, la llenas de cerveza y te vas para la playa y ya estás festejando.
0: A gusto. Y no nos puede decir, no festejen Halloween. ¿Cómo no? Pues si aquí hay muchos gringos.
1: No
0: nosotros...
1: diga nada. ¿Por qué? Porque somos Rocky Point de corazón.
0: Clara de huevo, de gallina pinta, dijo el otro, como debe de
1: ser.
0: Ahí
1: está, mi plebona. Ahí estamos.
0: Ándele, pues, cuídese mucho. Hasta luego. Es que la verdad, ya es lo que les dije al inicio del programa, pues nosotros podemos festejar porque estamos en Rocky Point. Dice por acá, plebona, vámonos con la segunda. La banda R15 dice por acá, esa me gusta y para bailar porque ya estamos iniciando el fin de semana. No, es que en Rocky Point se va a poner bueno el asunto, plebes, ¿eh? Si van a ir a festejar el domingo, gane o no México, nos lo hacen saber, no vengo el domingo, pero ustedes avisen ahí en la bestia grupera, ¿sale? Dice por acá, arreando la mula. Ándale pues, no se diga más, échame de una vez la rolita ganadora.

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9: Oiga, cómo me duele, pero ya me tengo que ir. Cuídese mucho, con permiso. Mañana regreso a partir de las 12 del mediodía para seguir con todos ustedes a través de la bestia grupera. Los dejo con esta melodía de Valentina Elizalde. Ay, cómo me duele. Yo soy la plebona. Hasta mañana.